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1: Oman y Alex. Alex, ahí viene muy triste, compadre. Le acaban de herir el corazón. Genio. ¿Eh?

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0: Muy buenos días, amables oyentes. Mil gracias, como siempre, por su atención. Un cordial saludo, como siempre, a toda la comunidad que nos oye, nos escribe sus misivas y nosotros, o yo, el profesor Juan, con mucho gusto, voy a leerlas, voy a hacer un estudio muy profundo con el tarot cronológico, el tarot del tiempo y los colores, ese que nos ayuda a saber qué le pasa a las personas. Usted, que pasa por una situación tan triste en el trabajo, que no le rinde la platita, que tiene deudas, que está con el vicio del juego, esa persona que está hundida en el vicio del alcohol y las drogas, esa persona que siente que su pareja ya no lo quiere más o no la quiere más, que no sabe qué hacer, que se la pasan peleando en casa con los hijos, entre pareja, las familias parece que ya no andan como desconocidos dentro de la casa. Tenemos una llamada y una misiva también. Vamos primero con la llamada porque el tiempo es valioso. Al 613-30-73-96. 613-30-73-96. Envíe su mensaje aquí a mi móvil, a mi línea, aquí en Murcia. Muy buenos días, señor, ¿con quién tengo el gusto hoy?
1: Mucho gusto, sí. Pedro.
0: Pedro. Gracias, Pedro. Deme su fecha de nacimiento, Pedro.
1: 63 del 3 de... marzo 16 del 63.
0: Marzo 16 del año 63, Pedro. Voy a darle a elegir tres colores del tarot cronológico, que son el blanco, el color violeta y el color azul. Color blanco, color violeta y color azul, que son tres mazos diferentes que tengo acá. ¿Qué color le gusta a Pedro?
1: El azul.
0: El color azul. Vamos con el azul y me está hablando, primero que todo, me arroja un aviso, una alerta sobre la salud. Veo, amigo Pedro, que está pasando usted por una inquietud, algo que ha luchado mucho, que tiene que ver con una enfermedad de la piel, algo así veo acá.
1: Sí. El problema que tengo.
0: ¿Cuánto hace que está luchando con esa enfermedad?
1: Ya hace tres años.
0: Veo que han hecho todo lo posible los doctores por ayudarle, le han dado muy buenos medicamentos, muy buenos tratamientos porque se ha recuperado. Y al año siguiente vuelve a recaer, empieza otra vez la picazón, algo así como una urticaria, un herpes, algo así tiene usted, veo.
1: Es una rasquiña del cuerpo, pero es únicamente cuando estoy dormido.
0: Bueno, le voy a hablar lo siguiente, mire, yo veo acá, dígame señor, dígame.
1: Médico. Me dio medicinas para curarme y me he dado, me he rascado y me rasca cuando estoy durmiendo.
0: Le da mucha picazón.
1: Voy a la medicina se me quita y se me va.
0: Yo veo, amigo Pedro, que entre las cosas que por las que está pasando usted, veo una persona que hizo parte de su vida una mujer que usted dejó. Una mujer que usted dejó hace más o menos unos 9 años, 2 hijos tenía con ella. Esa mujer, no fue ella, pero alguien muy cercano a ella pudo haber sido su ex-suegra, o sea, la madre de ella, que juró venganza porque dice que usted abandonó a la hija de ella con sus nietos. Que usted la abandonó en una situación difícil, allá en Honduras. ¿De dónde viene usted? ¿Es así?
1: Sí, señor.
0: Donde usted estaba en Honduras, donde usted nació, donde usted se crió, pasó toda casi la juventud suya.
1: Sí, hace tiempo.
0: Usted dejó a una mujer con sus 2 hijos. Usted siguió respondiendo. Usted ha sido un hombre bueno y responsable. Pero su suegra no lo admitió así. O la señora que fue su suegra juró venganza y el trabajo que le hizo fue precisamente para eso, para que pues, Dios no lo quiera, vaya el pensamiento. Yo no quiero repetir lo que esa señora decía porque veo que esa señora lo quiso ver a usted fuera de este mundo. pero lo que le provocó es una enfermedad que parece incurable y le afectó la piel a donde usted es más sensible. Por eso esa picazón constante, esa urticaria o ese herpes, como culebrilla, tiene usted en el lado izquierdo de su cuerpo.
1: Es en el lado, sí, todo de la pierna y prácticamente en todo el cuerpo. Bueno. Eso es lo que me dan, todo el cuerpo.
0: Yo veo que usted trabaja...
1: El amigo se me cae también.
0: Mira, y hasta impotencia sexual está sufriendo usted. Sí, impotencia sí, sexual. Sí, digámoslo así, claro y conciso, sin ningún problema, porque eso es una palabra decente y es como se llama el malestar, impotencia sexual. Y ha tenido usted hasta problemas con su señora pareja, su esposa ahora, porque ella dice que usted no la busca, que porque tiene un amante en la calle, posiblemente. Bueno, déjeme decirle lo siguiente.
1: Problemas por eso, problemas hemos tenido ya con esa situación, con bueno, esos temas.
0: Le voy a decir algo, escúcheme, amigo Gentil Pedro, si ya se hace llamar usted. Le voy a decir algo muy importante.
1: Pedro Torrealba, ese señor.
0: Muy bien, hay algo importante acá y es... Usted debe venir hasta mi consultorio, debe venir hasta mi oficina, por supuesto. Yo sé que a usted le queda muy complicado porque usted trabaja mucho, es verdad que sí, ¿no? Trabaja mucho.
1: Sí.
0: Son 10 horas diarias.
1: 4 de la mañana, 4:30 de la mañana trabajando.
0: Empezando a trabajar, algo así como un restaurante, panadería, algo así, ¿trabaja usted?
1: Estamos trabajando en la agricultura ahorita.
0: Ah, en la agricultura.
1: El tema de salud, sí, señor.
0: Bueno, hagamos esto, por eso madruga tanto. Vamos a hacer lo siguiente. Usted va a ir hasta mi oficina, yo sé que a usted le queda difícil, yo lo puedo atender el sábado, pero usted me va a llamar. Pero va a ser lo siguiente respecto al malestar que tiene usted. Yo quiero ver cómo se comporta desde el momento en que estamos hablando ahora hasta el sábado que venga acá. Coja usted una plantita, cualquier mata, cualquier plantica que tenga, y si no la tiene, compre una plantica y póngala al lado de su cama, del lado donde duerme usted. Téngala ahí todos estos días. A partir de hoy hasta el sábado. Téngala allí. No la saque a darle sol. Póngale nomás agüita. Y me la trae. Esa plantica, esa mata, va a absorber toda la energía de esa habitación que usted comparte con su esposa. Las planticas son muy comunicadoras, muy chismosas de lo que pasa en una casa. El aire que se respira en esa casa. Todo lo que negativo anímicamente... Todo lo que tenga que ver con la convivencia en esa casa lo absorben las maticas. Por eso las maticas son ornamentales, son como aliadas de nosotros. Y cuando se tienen dentro de la casa, mejor. Así que lo que usted va a hacer es, coja una plantica, la pone del lado suyo en la cama y me la trae el sábado. Esa plantica me va a decir exactamente qué le pasa a su piel, qué le pasa a su salud.
1: En el suelo.
0: En el suelo, sí. En el suelo. El que le va...
1: metida dentro de una bolsa.
0: No, una materita, en la materita que la compra.
1: Por eso, ¿la puedo colocar dentro de una bolsa?
0: Sí, para traerla, sí, me la trae en la bolsita, sí. El agua que va a necesitar...
1: La dirección...
0: Ya se la doy, ahora se la paso. Quiero terminar con esto. El agua que le va a echar a la matica durante todos estos días lo va a hacer usted, no lo va a echar su señora. La matica que tiene que enseñarse como una mascota, que es usted el que la está cuidando, y así la matica me va a traer información de usted, porque es a usted el que vamos a tratar. ¿De acuerdo, querido amigo? Muchas gracias. Bueno, la dirección donde me va a visitar es en la calle Cartagena. Es con mucho gusto, amigo Pedro. Calle Cartagena número 58. Pero igual se la voy a pasar por el contacto, por el WhatsApp. ¿Señor?
1: Sí, gracias, sí, señor, le agradecería que me la enviara.
0: Se la envío por el WhatsApp.
1: Le pregunto, sí, maestro, sí. Lo que hablemos en el consultorio, ¿no me lo va a sacar por la radio?
0: No, es muy confidencial. De ahí en más, lo que se sepa es muy confidencial, es algo muy suyo. Eso queda para mí, para usted nomás y para su esposa, porque es su señora, es su familia. Pero eso es muy confidencial, no se preocupe que eso no sale aquí al aire en la radio, no, eso es, ni más faltaba. Solamente contamos la base de un problema, pero no mencionamos el nombre real, solamente la fecha de nacimiento y el problema y lo tratamos. Querido amigo, usted es muy amable por llamar, muchas gracias, señor.
1: Gracias, maestro, por atenderme.
0: Bueno, es con mucho gusto. Gracias, bien. 613, hasta luego, querido amigo, muchas gracias por llamar. 613-30-7396, 613-30-7396 es la línea de mi móvil. Llame ahí, No sea tímido, no sea tímida. Llámeme, escríbame, póngame el caso suyo, pues el caso que vamos a tratar si quiere. Y si no, simplemente lo que vamos a hacer es hacer un análisis profundo a esa fecha de nacimiento, que es la que nos propusimos investigar. Vamos a saber por qué la situación de salud, por qué la situación financiera en su casa, por qué la situación de pareja, las peleas, las desavenencias, el desasosiego, la angustia, por qué no se buscan sexualmente las parejas ya, por qué las personas se la pasan peleando dentro de la casa, dentro del seno del hogar, entre hijos, que los hijos no hacen caso, que la señora o el señor parece que no se quisieran más, pero se necesitan. Vamos a ver el origen de ese problema. Como usted pudo oír en la llamada que nos hizo un oyente, hay siempre algo oscuro detrás de cada angustia o cada problema en la casa. No necesariamente porque se odien, no necesariamente por el cansancio anímico de cada uno, sino porque hay gente que se empeña en que eso suceda. Por eso vamos a proponernos, queridos amigos, todos los días a investigar. Usted me envía su fecha de nacimiento en la misiva. Usted me envía, si quiere, también algo de lo que le pasa, porque lo que me corresponde a mí es que yo utilizo una metodología muy moderna que se llama el tarot cronológico, que es el tarot del tiempo y los colores. Hago ese análisis y le digo exactamente lo que está pasando. Acá tengo una misiva, por ejemplo, de una persona que me dice así: profesor, gracias por todo lo que me pasa. Es gracias a que usted me ha ayudado mucho, porque últimamente estoy viendo la vida con más claridad. Tenía una sociedad con una persona con quien trabajé hace más o menos unos 6 años en un negocio de venta de alimentos, kiosco y otras cosas. Veo que no me iba bien, no porque él me robara, sino porque simplemente me parecía que había un ambiente negativo. Yo le dejé el negocio y le dije que me diera una plata para yo retirarme y dejarlo que siga adelante. Así fue. Me dio 10.000 euros y un poquito más. Hoy estoy emprendiendo yo mi propio negocio. No estoy ganando mucho, pero tengo la tranquilidad de no tener esa persona tan tóxica o tan envidiosa cerca de mí. A veces me llama y me dice y me pregunta mucho que qué estoy haciendo, y yo le digo que no estoy haciendo nada. No le quiero decir de mi negocio. Usted puede leer mi fecha de nacimiento, 16 de agosto del año 75. Gracias por cualquier ayuda, maestro. El señor que nos envía esta misiva nos habla precisamente de un caso de un socio que tuvo en su negocio, pero que a pesar de que les iba bien, porque cualquier cosa que daba de ganancia, no era mucho, pero era suficiente para pensar en que se puede seguir adelante, él sentía un ambiente pesado, y es la envidia del socio, porque el socio del señor de quien me escribe, le estoy hablando a la gente y a usted también, querido amigo que me escribe esta misiva, su socio veía como usted, que es muy ahorrativo, se le veía más el resultado del producto. Un hombre juicioso, aplicado. En cambio, él no. A él le gustó mucho la salida, el tomar, ir a los salones de juego, los amigotes, las mujeres. Es un hombre que perdió su familia por ser mujeriego. Entonces, él veía que a usted le iba bien y a él no, a pesar de que ganaban lo mismo. Ahora ese hombre anda ansioso, buscándolo a usted, para que usted lo ayude a salir también de esa situación de soledad íntegra en la que él se encuentra, porque ahora que no está usted se siente muy solo, ya no tiene su familia, no lo tiene usted y está arrepentido. Pero usted no tiene que solucionarle los problemas a él, usted ya tiene sus propios problemas. Ahora usted está concentrado en sacar adelante el negocio que usted emprendió hace más o menos unos 2 meses o más, y lo felicito por eso. Ya usted le ayudó a él por el simple hecho de haberle aceptado una oferta de hacer sociedad con el negocio que tuvieron. Ya usted hizo mucho, ese negocio lo tuvieron hace durante más de 6 años. A él le fue bien con usted. Donde él hubiera hecho eso solo, por más plata que tuviera, no le hubiera ido bien, hubiera fracasado. Le fue bien gracias a su disciplina, a sus enseñanzas, a usted por ser una persona tan seria y tan decente y tan responsable, y él vio eso, pero lo está viendo tarde. Ahora usted no puede dedicarle el tiempo que sigue en su vida de aquí en más a una persona que no valoró esa parte de otra persona que es usted mismo. Aquí, querido amigo, lo felicito por esa decisión que tomó de romper con esa sociedad y que su vida siga adelante. Ya puede ver, querido amigo, cómo contestamos las misivas con precisión, porque utilizamos el tarot cronológico, que es el tarot del tiempo y los colores, para que ninguna persona se quede en el aire pensando qué pasó o qué faltó en la pregunta que le hice al profesor Juan ahí en su programa, en la radio por la mañana y también cuando lo hace más tardecito, también a la tardecita. Entonces, la gente oye los programas porque me lo dice, lo estoy oyendo ahora, maestro, me dicen. 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Sí, usted me puede escribir, ni me faltaba. Si quiere, cuénteme su caso. Si quiere, déjeme solamente su fecha de nacimiento. Si usted ve que lucha o se sacrifica mucho por recuperar a una persona que la haya perdido, una persona que ama, que quiere, vamos a ver si vale la pena, ¿no? Porque no se trata solamente de tratar de recuperar a una persona en el seno familiar o en el amor. Se trata de que si vale la pena recuperar a esa persona o eso que parecía el amor. Porque usted puede tener cerca suyo en calidad de pareja una persona que no le conviene. Usted puede tener una persona que lo está perjudicando, sea para el hombre o sea para la mujer. Una persona que en vez de aportar, en vez de sumar, le quita a usted energía, le quita posibilidades, le hace gastar su plata, le hace gastar su buena suerte. Y usted se pregunta todos los días, ¿por qué no me va bien? Puede ser por eso también. Gente con la que se tiene muchos problemas de inconsistencia emocional, que no se entienden, que se pelean mucho, que usted siente esa mala energía, esa mala suerte, que no lo deja o no la deja salir adelante porque tiene al lado de una persona que solamente irradia negatividad. Queridos amigos y amigas que nos oyen, 613-3073-96, 613-3073-96, quien le habló, el profesor Juan, muchas gracias por su atención, hasta una nueva ocasión, siempre nos voy a ir por aquí, por este medio, espero señora y señor que usted bien aproveche esta oportunidad y se comunique conmigo, 613-3073-96, hasta una nueva ocasión, mucho gusto.
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0: En el universo de lo invisible, toda pregunta encuentra respuesta y todo problema tiene solución. El Centro Espiritual San Judas Tadeo se permite presentar un programa de guía y orientación espiritual para su crecimiento personal a través de la fe, el tarot y el poder de la magia blanca. Sean todos bienvenidos. Cordial y espiritual saludo, mis hermanos del alma. Una vez más, les doy la bienvenida a este su programa del Centro Espiritual San Judas Tadeo. Los quiero invitar a que formen parte de este programa comunicándose a nuestras líneas telefónicas, enviándonos mensajes de WhatsApp como cientos de personas ya lo han hecho. Así que si usted en este momento tiene un problema, una dificultad, por difícil o complicado que sea, recuerde que no está solo, no está sola. Si su hogar se está destruyendo, si su negocio está fracasando, si usted es víctima de enfermedades desconocidas, de males extraños, si usted tiene problemas con sus vecinos, con sus familiares, si usted cree que hay envidias, brujerías en su vida que están afectando, deme 5 minutos de confianza, que para mí las cartas del tarot son un libro abierto de su vida. Recuerde que usted puede comunicarse y a través de lo que es su nombre y fecha de nacimiento voy a darle una interpretación para poderle dar lo que es un consejo, hablar de su pasado, su presente y darle un consejo para un mejor futuro. 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Si usted es víctima del mal de ojo, si usted ha sido víctima de envidias, si usted ha visitado un sinnúmero de lugares y no ha encontrado una solución, si usted ha utilizado de pronto tratamientos médicos, tratamientos alternativos y el problema físico de salud que usted tiene no lo ha podido curar, deme 5 minutos de confianza, que a través de las cartas del tarot vamos a poder ver si el mal que usted tiene es un mal natural o es un mal puesto. Recuerde que en el mundo desgraciadamente existe más la envidia y la maldad que la misma caridad. Así que comuníquese en este momento para que usted salga de dudas. 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
1: Sí, aló, ¿con quién hablo?
2: José García Venegas.
1: ¿Y la fecha de nacimiento?
2: Es 03-19-1978.
1: Que es 03-19 del 78. Bueno, sí. Primero que todo, aquí se demarca lo que son muchos cambios que han habido en su vida. Me demarca una separación. ¿Hace cuánto tiempo fue esa separación?
2: Ya hace como 6 meses, oiga.
1: Vea, se ve lo que es mucha depresión, muchas cosas que se han venido hacia abajo. Usted siempre ha sido un hombre muy trabajador, lleno de fuerza, esperanza. Han habido bastantes logros alrededor suyo. Ha podido hacer cosas por usted mismo, pero últimamente se ha olvidado de usted como persona. No está concentrado en las cosas que debe hacer. Su trabajo, las cosas no le han salido bien. Veo que ha perdido mucho dinero.
2: Sí.
1: Y no ha podido como reponerse de esto, ¿verdad?
2: No.
1: Vea, yo necesito aquí el nombre de ella, por favor, me va a dar el nombre completo y la fecha de nacimiento.
2: Mayra López Santiago, es 03-08-1993.
1: El 93. Vea, póngame atención, aquí me marca lo que es la carta del 10 de espadas. Aquí yo veo lo que es un carácter muy rebelde en ella. En ella se ve un sentimiento muy cambiado. Se ve que hay personas que no los han querido ver a ustedes juntos.
2: Sí.
1: Se ve lo que es envidia hacia la relación. Se ve también que ella no está cerca. Se ve que es una relación que se ha mantenido en la distancia.
2: Sí.
1: Ella ha cambiado mucho. Ella es una mujer de un carácter rebelde, fuerte, pero se ve influenciada de terceras personas. ¿Hace cuánto tiempo fue que usted empezó a ver los cambios en ella? Porque empezó como a darle la espalda, a voltearse.
2: Pues mire, la relación venía bien, pero digamos así como unos 7 a 8 meses, pues sí, tantito, porque pues la intención era que pues ella viajara para Estados Unidos, para acá, pero desgraciadamente no se pudo. Uh-huh. Y pues de ahí para acá el cambio pues sí fue repentino, porque pues, ahí yo no supe ni cuál fue la decisión, cuál fue el motivo, la
1: ve
2: razón,
1: aquí como aquí, ¿no? Aquí se ve claramente, aquí se ve lo que es el caballero de copas, se ve lo que es la presencia de otra persona, se ve lo que es la presencia de otro hombre que hace que ella cambie lo que es el sentimiento, que hace que cree dudas. Inclusive usted le ayudó a ella, ¿cierto? Usted le estaba ayudando a ella en ciertas cosas.
2: Sí, fue cierto.
1: Aquí también se ve que usted dejó de ayudarle por las dudas que empezó a sentir de ella, por los chismes que empezaron a llegarle de ella, de cómo estaba haciendo las cosas, que había alguien más alrededor de ella, y ahí fue que ella empezó a cambiar la manera de ser hacia usted, empezó a voltearse porque vio que usted ya también dejó de ayudarle.
2: Sí, fue cierto.
1: Y muchas pérdidas, porque aquí se ve que usted por esta relación sentimentalmente ha perdido económicamente.
2: Sí.
1: ¿Tiene usted fotografías de ella?
2: Sí, tengo, sí.
1: Vea, agarre una fotografía de ella y la envuelve en un pañuelo blanco, ¿ok?
2: Ajá.
1: Necesito que haga eso desde ahorita para poder empezar a ayudarle y mirar a ver de qué manera podemos recuperar ahí las cosas, porque sí se ve lo que es un trabajo que hay de por medio que le hicieron a ella. Se ve lo que es un cambio muy fuerte que ella tuvo, pero no es solamente porque ella haya querido. Se ve como que hay algo, artimañas, porquerías de por medio que dañaron lo que es la relación de ustedes, ¿oyó?
2: Ajá, sí.
1: Vea, manténgase ahí un momento ahí en la línea.
2: Sí.
1: Para que mi asistente le pueda separar hasta una cita, porque yo necesito usted verlo personalmente para poderle dar lo que es una guía y una orientación.
2: Ok, muchísimas gracias.
1: Bueno, que esté muy bien, hasta luego.
2: Adiós.
0: 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Recuerde que a través de lo que es su nombre, fecha de nacimiento y a través de las cartas del tarot, puedo darle lo que es una guía y una orientación. Recuerde que el futuro no se dice, el futuro se hace. Usted y solamente usted es el encargado de que su vida esté llena de éxito y prosperidad o de que esté rodeada de fracaso y amargura. Recuerde que las decisiones las tomamos nosotros mismos. A veces nos rodeamos de cosas o personas negativas que causan una mala vibra en nuestro entorno. Y es el momento de limpiar todo esto, de cortar con cosas o personas que a veces nos frenan en nuestro avance o en nuestro día a día. 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Vamos con un testimonio y seguimos con más de su programa.
3: Sí, estoy muy agradecido con los maestros porque duré varios tiempos sufriendo, la cual no encontraba solución a nada de a todos mis problemas, todo me salía mal, y afortunadamente tuve a los maestros presentes, cosa que por la radio me di cuenta dónde estaban, dónde se encontraban, pasé con ellos, me retiraron el mal que tenía, y gracias a Dios y a la vida, más que nada, le estoy agradecido a ellos, porque si no los hubiera puesto Dios en mi camino, no sé qué hubiera haber sido de mi vida. Gracias a ellos me salvaron. Estoy realmente muy agradecido. Y para todas las personas que escuchan la radio, que escuchan este programa, que se sienten mal, que no duden en venir con ellos, porque prácticamente, y es verdad, yo soy un testimonio y estoy muy agradecido con ellos porque sí curan. O sea, ellos no andan con falsas promesas ni palabras. Ellos desde un principio le dicen a uno qué es lo que tiene, cómo se siente. Y si siente algún mal, usted personal, usted señor, venga con ellos y ellos le podrán echar la mano cuantas veces sea necesario.
0: 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Si usted en este momento se encuentra desorientado, si usted tiene problemas con su pareja, si su hogar se está destruyendo, si no sabe si hacer ese negocio o no hacerlo, si no sabe si separarse o no, deme un minuto, deme 5 minutos de confianza, que a través de las cartas del tarot pueda decirle cuál es la decisión que a usted más le favorece. 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Recuerde que todo problema tiene solución y hoy puede ser ese primer día de esa nueva vida llena de éxito y prosperidad que usted tanto tiempo ha estado esperando. Bueno, le vamos a dar respuesta a la señora María Garrido, que ella nos escribe, nos envía un mensaje de aquí mismo de Murcia. Ella me pregunta por lo que es su estado de salud. Me envía lo que es su fotografía, nombre y fecha de nacimiento. Bueno, estimada amiga María, primero que todo tiene que tener mucho cuidado y tiene que ponerle lo que es seriedad a los problemas que usted tiene. Usted ya lleva tiempo con estos problemas de salud. Usted ha ido al médico, ha ido a un lugar, al otro, y no ha encontrado ninguna solución. Recuerde que usted también anteriormente había visitado a alguien. A usted le dijeron que le habían hecho un trabajo y usted nunca hizo caso. Yo veo que hay una energía que viene y es de un trabajo de brujería. A usted le dieron a tomar algo, a usted le dieron algo en una bebida o en una comida, y eso es lo que ha venido enfermando su cuerpo. Usted ha venido sintiendo una energía muy fuerte de pesadez, muchos vómitos, siente un sabor muy amargo en la boca, siente como un olor también fuerte que le sale como por su boca y su nariz. Esto es a raíz del trabajo que a usted le dieron. Esto no lo va a poder quitar un médico, no lo va a poder quitar la ciencia médica y no lo va a poder ver, porque esto fue puesto de una manera espiritual con un trabajo de brujería. La invito a que nos visite personalmente para poderle dar lo que es una orientación y poderle preparar lo que es un tomizo para que usted expulse lo que es toda la brujería que le dieron, porque esto usted tiene que sacarlo de su cuerpo para que usted pueda volver a recuperar su energía, poder recuperar su estabilidad, su vitalidad, porque usted está como una mujer de 10 años más de la edad que usted tiene. Así que la invito en este momento a que nos visite personalmente para poderle dar a usted lo que es esa guía y esa solución a ese problema que usted tiene. 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Ama y serás amado. Honra a Dios y serás honrado. Trabaja y nunca estarás necesitado. 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
2: 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A toda aquella persona que tenga dudas, problemas, enfermedades, mala suerte, usted que no prospera, usted que no adelanta, que todo le va mal, van a levantar el teléfono el día de hoy, van a enviar un mensaje de WhatsApp para que encuentren la felicidad, la suerte y la solución a su problema. Vamos a contestarle al señor Alejandro, que nos escribe de San Pedro del Pinar. Me dice: maestro, tengo muy mala suerte, quiero que me diga por qué me va mal en mi trabajo, por qué no me rinde dinero, ayúdeme. 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

Y el chamaquito dice, y es que la gente lo sigue mirando, el estilo que sigue gritando, acabando, chocando, viviendo, gozando, bailando, sin oído, que mueve la gente, la pista se pone en atesa. De acuerdo, se acaba, lo tengo en la mente, no quiero que siga los falsos cantantes, que no se merece el esfuerzo, yo quiero que pueda seguir escuchando las frases que sigue rompiendo, pues siempre te cuento y con todos los niveles, pregúntate. Nos fuimos bien a escuela.

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2: 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Usted desea saber por qué se fue tu esposo o tu esposa, por qué el dinero no rinde en tus manos, a qué se debe tu mala suerte, por qué no progresa, no prospera. Pare ya de sufrir. Vamos a contestar los mensajes del WhatsApp y le contestamos a la señora Alma María. 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
1: Muy buenos días, amables oyentes. Estamos en prestigiosa emisora 103.7 Color Estéreo. Quien le habla, el profesor Juan, de la Comuna Universal de Videntes, y quien con mucho gusto va a atender hoy también sus llamadas, va a leer las misivas que usted nos envía a nuestro WhatsApp, sus preguntas, y vamos a contestarlas. Vamos a utilizar un material muy poderoso, una herramienta poderosa que se llama el tarot cronológico, que es el tarot del tiempo y los colores. Ustedes, con mucho gusto, de mi parte por supuesto, va a tener respuesta inmediata respecto a su sugerencia. Es simplemente que usted me dé esa fecha de nacimiento. En este momento tenemos una de las preguntas que nos hacen nuestros oyentes, nuestros seguidores en nuestro consultorio. Esta pregunta dice así: maestro, gracias por ayudar a mi prima que estuvo en su consultorio. Ella ha tenido problemas importantes respecto a su vida de pareja. El marido de ella se había ido con otra mujer, pero usted lo hizo recapacitar, ya que él también fue por su propio consejo hasta el consultorio. Él hoy está en casa otra vez, de vuelta con su esposa, o sea, con mi prima, y son felices. Por eso yo le quiero preguntar también por mi situación. Tengo un negocio en el que tengo empleando a una persona pariente, pero veo que las cosas no funcionan bien a partir del momento en que la ocupé en mi negocio. Mi negocio, dice ella, es de abarrotes, de venta de toda clase de alimentos y productos de limpieza. Está en Murcia, pero me gustaría saber qué es lo que pasa. A veces me da vergüenza llamarla a cuentas a ella. No sé si es que ella está faltando, digamos, a su honestidad en mi negocio. Mi fecha de nacimiento es 14 de mayo del año 1970 y la fecha de mi sobrina es 16 de agosto del año 83. Por favor, cualquier respuesta, con mucho gusto se la agradeceré. Muy bien, querida amiga, tal cual su sospecha es, como se dice, clara, ¿no? Su sospecha es válida. Ella sí la está robando a usted, ya que usted, por su trabajo, porque tiene otro negocio en el que le ha ido muy bien, está muy ocupada siempre, está muy muy ocupada, y desde luego pues usted visita cada dos días el negocio que le dejó a cargo a su sobrina, y allí es donde usted, digamos, o ella mejor, aprovecha y coge platica que no se le autorizó para sus propios gastos. Así que, querida amiga, es lamentable tener que darle esta mala noticia, porque se trata de la familia en la que usted confía, personas que necesitaban una verdadera ayuda y usted se la brindó, y hoy usted es traicionada por su propia sobrina. Recuerdo la fecha de nacimiento de su sobrina, veo que anda con un hombre mucho mayor que ella y está teniendo problemas muy importantes porque ese hombre es casado. Ese es otro dato que le tengo importante de su sobrina, por si no lo sabía. 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Desde luego, por supuesto, vamos a contestar llamadas también. Llamadas que son válidas y que desde luego tienen lo que se llama la respuesta inmediata. Vamos a utilizar un material poderoso, el más avanzado, que es el del tarot cronológico, el tarot del tiempo y los colores. En este momento tengo una llamada. Adelante, buenos días. Buenos días. Sí, buenos días. Sí. Deme por favor su fecha de nacimiento. 6 de septiembre del año 82. Voy a darle a elegir tres colores porque estamos en la metodología del tarot cronológico, que es el tarot del tiempo y los colores. Los que le tocan a usted hoy son el rojo, azul y amarillo. Así que este color que le digo, azul, rojo y amarillo, tres colores del tarot cronológico. ¿Cuál de esos tres colores le gusta, querida amiga? Le gusta el color amarillo. Bueno, acá dice, querida amiga, que está teniendo problemas importantes con su esposo. Usted lo ha estado molestando mucho, digo la palabra molestando con el respeto que usted se merece, porque él es inocente de todo lo que usted lo acusa. Su esposo está trabajando en dos puntos debido a que él no le alcanza la plata. Y un amigo le consiguió un trabajo nocturno en un hotel. ¿Es así o no? Bueno, resulta, amiga, que su esposo en algunas ocasiones llega tarde porque él quiere ganar horas extras. Y esas horas extras son para poder suplir las necesidades del hogar. Y usted dice que es que él tiene una amante. ¿Cierto que sí? ¿Que usted lo acusa de eso?
2: Sí, sí.
1: Bueno, siempre lo está acusando de eso, pero su esposo es inocente de eso. Su esposo sufre mucho. Usted no lo está considerando. Así que va a tener que hablar con él y decirle que ya el maestro Juan le dijo la verdad y que usted cree que él es inocente y que él realmente sí va a trabajar. Porque entre otras cosas, como le dije, él no le alcanza la plata y por eso el pobrecito ahora tiene otro trabajo nocturno. Llega a la mañana de trabajar, descansa unas 3 horas y se va otra vez a trabajar. Se la pasa, trabaja un promedio de 20 horas, pobre hombre. ¿Es así?
2: Sí.
1: Bueno,
2: sí.
1: Quiero decirle algo, amiga. Veo que tiene un proyecto de un negocio, abrir usted un negocio, ¿cierto que sí? Hola, amiga. Veo que tiene un proyecto de abrir un negocio, ¿cierto que sí?
2: Sí.
1: ¿Qué negocio quiere abrir usted? ¿Qué negocio quiere abrir usted?
2: De verdulería.
1: De verduras. Veo que no le va a ir muy bien. No me gusta dar malas noticias, pero quiero prevenirla de que malinvierta su plata. Usted tiene la idea de invertir eso en como unos 30,000 euros, ¿cierto que sí? ¿Aló, amiga? ¿Me oye? Se le corta la llamada. ¿Me oye bien, amiga? Hola, amiga. ¿Sí oyó lo último que le dije?
2: Que
1: usted quiere abrir un negocio en el que tiene en mente invertir 30,000 euros.
2: Sí, así es.
1: Pero no le va a ir bien. La quiero aconsejar. No va a vender bien. O sea, para que el negocio se establezca como Dios manda, van a pasar unos cuantos meses y no le va a alcanzar a sostener, digamos, el alquiler, porque el alquiler es muy caro. Eso es lo que veo en la carta natal suya y la carta que usted eligió. Así que si quiere precaución, aquí la tiene, amiga. La estoy previniendo de que tire o que bote su dinero, que pierda esa inversión. Es muy triste que una persona tenga tanta voluntad para salir adelante y que de pronto le cueste tanto. ¿Qué le parece, amiga, la notificación que le estoy dando?
2: Muy, muy buena.
1: Bueno,
2: agradeciendo.
1: Bueno, querida amiga, ya sabe, entonces la espero por mi consultorio. Quiero hablarle también de una operación. ¿Quién es esa persona que se va a hacer operar? Una persona mayor. ¿Su madre, su padre, quién es?
2: Madre.
1: Su madre se va a hacer operar, ¿verdad? Quiero decirle algo, le va a ir muy bien en la operación, ¿oyó? Le va a ir muy bien en la operación. ¿Qué le había dicho a su mamá? Que no se quería operar, ¿cierto que no? Aló, se le pasa, se le corta la llamada. Se le corta la llamada, amiga. Es una pena. Bueno, como ustedes pueden ver, queridos amigos, ¿está ahí, amiga, todavía? Porque me da vergüenza cortarle, de pronto está ahí todavía. ¿Está todavía ahí? Bueno, se le cortó la llamada. Bueno, ustedes pueden oír, siempre hay desde una orientación responsable, porque utilizamos la metodología del tarot cronológico, el tarot del tiempo y los colores. 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Quien le habla, el profesor Juan, pertenece a la comunidad universal de videntes y quien con mucho gusto va a utilizar la misma metodología para que usted, como yo acá, pues encuentra, digamos, como usted está oyendo, se puede hacer una apreciación oportuna de su vida actual mediante la metodología de esto de lo que le estoy hablando. Y desde luego, queridos amigos, con la responsabilidad que nos representa, ¿no? La responsabilidad que nos hace conocer. Desde luego que vamos a hacer todo lo posible para que usted se vaya satisfecho o satisfecha con su consulta. Vamos a hacer todo lo posible también para que usted pueda solucionar sus problemas. Ni más faltaba, es con mucho gusto. Lo que yo quiero es que usted me visite, haga la prueba, desde luego, y que se ponga, digamos, en buena marcha a progresar. Vio, por ejemplo, con la llamada que la señora nos hizo, utilizamos el tarot cronológico y pudimos saber exactamente qué le está pasando a ella. Se trata de un problema con su esposo por celos enfermizos de parte de ella, lo está juzgando mal, por un proyecto que tiene de abrir un negocio ella, y en el que le aconsejé que no lo hiciera porque, digamos, puede perder. Es una inversión muy importante, ella está muy ilusionada, pero es mucho dinero, y para que levante el negocio va a pasar mucho tiempo y no le va a alcanzar a pagar, digamos, como corresponde. No se trata de, digamos, de mala suerte, sino que es muy poca la inversión que ella tiene programada. Así que le aconsejaría yo a la señora que me acaba de llamar que planee mejor ese proyecto. ¿Me habla? Que planee mejor ese proyecto. 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Vamos a utilizar el tarot cronológico, que es el tarot del tiempo y los colores. Me habla la señora con quien estaba hablando en este momento, pero tengo que cortarle porque ya te cuento. Nos queda, maestro Alex, nos queda cuánto, 4 minuticos.
3: Aló, señora, me dice, hola.
1: Sí, señora, última pregunta porque me quedan apenas menos de 4 minutos. ¿Qué me quería preguntar? Hola. Bueno, se le corta, no importa. En otra ocasión podemos, digamos, estar pendientes. Perfecto. Esta apreciación o análisis que se hace a su fecha de nacimiento lo hacemos, digamos, con toda la obligación de acertar en el estudio que se hace a su carta natal. Tengo por lo menos una de las misivas, uno de los WhatsApp que nos envían acá. ¿Qué va a pasar con un viaje que quiere hacer esta persona? La señora Rita me dice, la señora Rita quiere hacer un viaje al exterior. ¿Cómo le va a ir? Le va a ir muy bien, señora Rita. Aquí me da la fecha de nacimiento, que es enero 6 del año 52, pero va a tener una desavenencia con una hermana que ella va a visitar en Francia. Es una hermana que ella no espera. Ella quiere darle una sorpresa a su hermana en Francia, pero su hermana no la va a atender bien. El viaje va a estar muy lindo, de todas maneras, porque vale la pena hacer un viaje. Usted se lo merece, trabaja mucho, pero su hermana no la va a atender bien porque su hermana le tiene mucha envidia. ¿Aló? ¿Hablo con quién? Sí, señora. Última pregunta, por favor, porque nos quedan apenas unos 2 minuticos.
4: ¿Trabajo?
1: ¿Sobre su trabajo? Bueno, ya le había hablado un poquito sobre su trabajo, acuérdese, sobre la inversión que quiere hacer, ¿se acuerda?
4: Sí. Okay. Tenía 30.000 euros, sí, en realidad tengo 33.000.
1: Bueno, le repito, no le va a ir bien en ese proyecto. Puede pensarlo mejor y emprenderlo en el año 2027. Este año déjelo en paz. Usted no necesita plata para comer. Usted trabaja mucho, tiene ahorros y puede comer por ahora. Piénselo mejor. De todas maneras, la invito a que me visite en mi consultorio. Vamos a hacer un mejor análisis sobre sus proyectos económicos para que empiece con pie derecho. Un año pasa volando, y eso que falta menos de un año para que termine este, porque llevamos como 3 meses avanzados casi.
4: ¿Me puede dar la dirección?
1: Le doy la dirección, querida amiga. 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Dijo muy bien. 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Gracias, señora, por llamar. Usted muy amable. Muy bien, perfecto, queridos amigos y amigas que nos oyen. Ya sabe que estamos para servirles. Cuando usted vaya a mi consultorio, por supuesto, debe separar la cita antes para no andar atendiéndolo a las apuradas ni las carreras, porque usted merece una buena atención. Llámeme antes, separamos la cita como corresponde y vamos a utilizar todo tipo de recursos válidos. En este caso, la herramienta más poderosa, que es la del tarot cronológico, el tarot del tiempo y los colores. Tenemos muchas llamadas, pero ya se nos acaba el tiempo, ¿cierto, maestro Alex? Tenemos justo para terminar ya, ¿no? Perfecto. Muchas gracias a toda la comunidad que nos oye, a toda la comunidad.

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1: Salud, dinero y amor es el deseo del maestro Sebastián para todos y para cada uno de ustedes, hermanos de la sintonía. No olviden, soy parapsicólogo mentalista, conocedor de las ciencias ocultas, y estoy en esta linda ciudad orientando, ayudando a todos y a cada uno de ustedes que deseen encontrar la suerte, la felicidad, la prosperidad y la solución a todos y a cada uno de sus problemas. No importando cuál sea tu problema, porque si grande es tu problema, mayor es mi capacidad mental que mi papacito Dios me ha dado para ayudar a toda aquella persona que tenga dudas, problemas, enfermedades, mala suerte. Si está usted cansado o cansada de acudir o de visitar falsos brujos, charlatanes o personas que digan curar, ayudar, usted no ha visto ningún resultado, no me vaya a confundir. El día de hoy yo le enseño, yo le ayudo, yo le oriento, yo le guío y le digo cómo y de qué manera su vida puede cambiar. Su suerte, su salud en el amor puede cambiar. Si eres de las personas que tiene mala suerte en el amor, mala suerte en los negocios. En los negocios que haces, negocios que pierdes, negocios que fracasas, negocios que te va completamente mal. En el amor eres mal correspondido porque el hombre que tú amas te engaña, te es infiel, te miente, juega con tus sentimientos, no te respeta, no te valora, no te da el puesto, el lugar que tú te mereces. Marque por teléfono, llame el día de hoy. Amigo, amigo, amigo, usted que del amor, el mal correspondido porque la persona que usted ama le engaña, no te atiende, viven peleándose, son disgustos, peleas, martirios cada instante, cada momento en su vida, no sufra en silencio. 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Así que, hermanitos, no deje para mañana lo que pueda hacer el día de hoy. Márqueme usted que tiene un hijo enfermo, una hija enferma, usted que tiene un familiar ausente, usted que su negocio no vende nada, quiere saber qué está pasando, llame. 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Vamos inmediatamente a hablar, a contestar y a guiar a todos los que nos escriben. Ya tengo mensaje del WhatsApp y lo dice el solitario. Maestro Sebastián, me lo han recomendado aquí donde trabajo, vivo en Alcantarilla, soy un hombre solo, tiene tiempo que no estoy con una mujer, me siento mal de la cabeza, se me enterró un clavo en el pie izquierdo en la planta cerca de los dedos, me duele y me arde por dentro, también cuando voy a hacer de orinar me duele mucho, como si tuviera lumbre. Yo no sé qué pasa y esto me tiene muy triste, porque cada día son problemas en el amor, en el trabajo y el dinero. Ayúdeme, se lo pide el solitario. Amigo el solitario, escúcheme muy bien a lo que le voy a decir. Mucha atención. Analizando, viendo cada punto, cada ángulo de su letra que me envía en este mensaje de WhatsApp, el problema suyo está desde que la última vez que usted tuvo viviendo con esta señora o esta mujer de nombre Ana Nuri, cuando usted tuvo con Ana Nuri una mujer posesiva, dominante, fuerte, altanera, grosera, porque así hay que hablar las cosas, porque yo no tengo pelos en la lengua, una mujer que te pegaba, te maltrataba, te quitaba el dinero, y el momento en que tú dijiste que no querías vivir más con ella y que la corriste de tu casa, ella se fue, dejándote golpeado, dejándote con los ojos negrotes. Y bueno, ni hablar más. Esta mujer no se quedó como se dice, con los brazos cruzados y se fue donde un brujo hechicero. Óigame bien, fue hasta Madrid y allá pagó una gran suma de dinero. Y con esa suma de dinero que pagó, te dañó tu suerte. Por eso usted se siente mal de la cabeza. Mire, ese accidente de ese clavo le duele a usted para caminar. No puede colocarse zapatos, ni medias, ni calcetines. También le duele y le arde por dentro cuando va a hacer la pipí. ¿Por qué? Porque esto es una brujería que ella te hizo para que no puedas encontrar una mujer. Para que no puedas enamorarte de alguien y que te vaya mal en tu vida. Hermano, te tienen jodido. Perdóneme la palabra. Pero si usted me visita aquí en Murcia, hágame el favor. Usted va a venir, pero primero hable por teléfono para yo decirle qué día lo espero, porque debe traerme un paquete de algodón. Debe traerme una botella con alcohol y un Santo Cristo, un crucifijo, para poderte quitar la brujería y ayudarte para que te vaya bien en tu trabajo. Encuentres nuevamente una mujer buena, una mujer que sí te quiera, que te respete y vivas feliz como tú te lo mereces. 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Comuníquese en todos y cada uno de ustedes, si lo dudan. Vamos con los testimonios.
2: Me dolían mucho mis pies que pues no podía ni caminar a veces. Y igual mi cabeza me dolía mucho, que hasta sentía que me iba a explotar de tanto dolor. Acudí al médico, tomé medicamento, me lo recetó y pues como que se calmaba un poquito el dolor, pero en sí no se me quitaba para nada. A mí me estaban haciendo un maleficio y pues él me ayudó con eso y me curó.
1: Escucharon los testimonios de gente curada, gente sanada, gente que ya veía todo su mundo acabado debido a una brujería. No olviden, problemas de amor, problemas con la suerte, problemas con la salud, enemigos ocultos, malos vecinos, enfermedades que usted no haya podido curar. Va a seguir marcando el teléfono y vamos a contestarle a señorita enferma, así se firma en este mensaje de WhatsApp, porque están llegando muchos mensajes de WhatsApp. Atención, si usted me envía su mensaje del WhatsApp y no recibe contestación en el programa, no importa, hermano, márqueme después de que finalice el programa que yo le voy a contestar. Me dice así: hermano Sebastián, tengo una enfermedad en la cara, me salen barros, todo fue de repente. En mis manos me salieron unas ámpulas, se me secan y se me hacen como hongos. No tengo suerte para nada. Quisiera saber qué es lo que pasa, por qué estoy así y qué es lo que está sucediendo. Atentamente, señorita enferma. Mi querida amiga, 21 años de edad tú tienes y no es natural y no es justo lo que te está pasando. Eres una niña muy linda, tú me escribes de librilla me mandas tu mensaje. Es importante que hables con tu tío Rogelio, porque tú estás con tus tíos aquí en España, que te traigan acá a mi consultorio, porque desde la ciudad de Cali, Colombia, donde tú eres, de allá te están haciendo una brujería muy fuerte. Por eso tu cara se está maltratando, se está totalmente dañando con estos barros que son llenos de materia, se revienta el uno y en el otro, en tus manos hay un poco de hongos, en las espaldas y las piernas. Amiga, no es bueno, hágame el favor, visíteme rápido, para un buen entendedor con pocas palabras tiene. La espero, Dios me la bendiga. Atención, mucha atención al señor Danilo, que me habla de Ciesa. Amigo Danilo, esa mala suerte, hermano lindo, que usted tiene en su trabajo, que no lleva una semana y lo despiden. El dinero no te rinde y aparte tu mujer te abandonó, no es bueno. Amigo Danilo, desde Panamá, donde tú vienes, que eres panameño, hermano lindo, te han trabajado. Hay una persona ya que tú sabes que se llama Omaira. Omaira fue una novia que tú tuviste, a la que dejaste, que le prometiste que le ibas a traer aquí a vivir contigo. Ella se enteró que tienes otra mujer acá y esa mujer no se quedó con los brazos cruzados y te ha mandado a preparar un trabajo negro. Por eso, amigo, por donde tú metes la cabeza, todo te va mal. Si quiere ver la suerte, si quiere ver la felicidad, si quiere ver el cambio, quiere ver la prosperidad, le voy a recomendar que me consulte. Le voy a recomendar que me visite urgentemente. Cuando venga, traiga 3 limones de color verde, tres limones de color verde, traiga una botella con agua bendita y yo lo voy a ayudar. 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
3: Una luz gigante se abre paso en el ciberespacio europeo, apuntando directamente a España y específicamente en la región de Murcia. 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

Ladies and gentlemen. Buenos días, mi hermosa América Latina. Hoy es jueves de clásicos. Hora oficial en el Reino de España, 14:10. Una hora menos en Canarias. Get it, Chiqui Wenex. Will Smith, así arranca la programación de ese formato adulto contemporáneo. Del Pacífico al Atlántico, en milésimas de segundo, viajamos con la música que ha marcado generaciones. Bienvenidos a Hora Interactiva, soy Ricardo Cox. Transmitiendo desde la 97.7 a través de Radio Color Estéreo en el sureste español. Hoy es jueves, jueves de música del recuerdo. Vuelve a sonar con fuerza la música que siempre quieres volver a escuchar, para recordarnos que la nostalgia también se baila.

Hermosas épocas que hemos vivido con DJ Vamo y la canción Everybody. Es uno de esos himnos del Eurodance más recordados de los años 90. Lanzado en 1994, alcanzando número 1 en Finlandia, número 2 en Alemania, número 1 en España y en América Latina, el puesto en tu corazón.

empiezan a ponernos en taquilla en zona VIP. Everybody, DJ Bobo ha sido parte de la ola del Eurodance noventero, junto a esos Bass, Chulimi y otros. Con este estilo, haznos saber a través de las redes sociales, tanto en América Latina como en Europa. Buenos días, mi hermosa Santa Cruz.

0: estos tremendos exitazos noventeros. Y los jueves volvemos a recordar. Los jueves nos gustan tanto porque se han convertido en un ritual compartido, porque son memoria viva. Los jueves de clásicos nos devuelven a los años 80, 90, 2000. Décadas que ha marcado nuestra generación, que ha marcado nuestra identidad musical y cultural. 14:19 en el Reino de España, 1 hora menos en Canarias. Temperaturas un tanto gélidas y también, por supuesto, con lluvias.
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Ladies and gentlemen, un mundo de sensualidad, de talento e inspiración. Beautiful Life es la colaboración icónica de Beyoncé con Shakira Mebarak. Es el año 2007. Un tema que mezcla pop y R&B con influencias orientales y cuyo videoclip se ha convertido en un símbolo de la unión de dos divas globales. Fue parte de la reedición del álbum Birthday de Beyoncé y alcanzó el top 10, top 10 en varios países, incluyendo la Billboard Hot 100 en Estados Unidos. Bienvenidos al estilo 2003.

bueno, la pregunta del millón. ¿Cuántos años tenías en 1994 cuando Jackie Nah saca esta excelente canción con un estilo inigualable? La vi bailando, traducida al español, en inglés, I Saw You Dancing. Bienvenidos al mundo de Jackie Nah. ¿Qué hora es en tu país? Buenos días, América Latina.

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Bueno, así es la vida. Depende de ti, cómo despiertas, qué actividades tienes. Hoy es jueves, jueves 7 de mayo, increíble cómo pasa el tiempo, inexorable. Elefante, así es la vida.

Bienvenidos y bienvenidas a este enlace internacional. Una voz en dos continentes, del Pacífico al Atlántico, desde Interactiva a través de Color Estéreo en el sureste español. Buenas tardes, pedanías, comarcas, provincias cercanas a la región de Murcia. Seguimos disfrutando en este jueves de clásicos.

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0: Buenas tardes, España. 14:33. 38 minutos, uno lo menos en Canarias. Desde el satélite de la IMED les doy la más cordial bienvenida. Chubascos, tormentas localmente fuertes en Baleares hasta ahora y en amplias zonas de los tercios norte y este peninsular, así como en el centro, con probabilidad de ser muy fuertes, dejando acumulados importantes a lo largo de esta tarde en el entorno del Cabo de Lanao y con menor probabilidad en Baleares. Se prevé una situación a nivel nacional de inestabilidad en la mayor parte del país. Cielos nubosos cubiertos con primeras horas en regiones del componente norte peninsular, así como el sureste y de Baleares, donde se prevén precipitaciones pluviales desde esta mañana. En el resto, al principio cielos poco nubosos o con intervalos en general, aumentando la nubosidad a lo largo del día, dejando chubascos y tormentas localmente acompañadas de granizo, rachas muy fuertes de viento, que van a terminar, por supuesto, por afectando a la mayor parte del territorio, exceptuando al tercio suroeste, donde no se esperan. Se prevé que los chubascos y tormentas sean fuertes en amplias zonas de Baleares y de los tercios norte y este peninsular, así como en el centro, con probabilidad de ser muy fuertes, dejando acumulados importantes a lo largo del día en el entorno del Cabo de Lanao y con menor probabilidad en Baleares. Gentiles oyentes, queridas familias, nos vamos rápidamente hasta el satélite de la IMED para irnos a la región de Murcia. Hacemos el azimut correspondiente, que significa lectura de cartas. Amplificamos zoom. Reino de España, sureste español. La IMED eleva a naranja el aviso por lluvias. Pueden caer hasta 30 litros en una hora. Buenas tardes. 14:40, una hora menos en Canarias, marca el reloj en Radio Color Estéreo. La región de Murcia está afrontando este jueves, desde esta mañana, una jornada de paraaguas y no de parasol, cielos cubiertos, posibles sobresaltos meteorológicos. La IMET, que es la Agencia Estatal de Meteorología, ha elevado a nivel naranja el aviso por lluvias en las comarcas del altiplano, en la Vega del Segura, Campo de Cartagena, Mazarrón, entre otros, donde podrán acumularse hasta 30 litros por metro cuadrado en apenas una hora. El aviso está activo desde las 12 y se va a alargar hasta las 21:09 de este jueves 7 de mayo, con una probabilidad del 70%, según el último boletín emitido por la IMED. El resto de la región tampoco queda al margen de la inestabilidad atmosférica. La IMED mantiene el aviso amarillo por lluvias en el componente noreste de la región. Aquí implica el Valle del Guadalentín en Lorca y Águilas, donde las precipitaciones también podrían alcanzar los 20 litros por metro cuadrado en una hora. Pero vamos a ver cómo estamos todavía manteniendo a esta hora de la tarde la situación meteorológica en nuestra querida región de Murcia. Reporte del tiempo. Además, toda la comunidad permanece bajo aviso amarillo a esta hora de la tarde. Tormentas durante la misma franja horaria. Estos episodios están acompañados de granizo, rachas de viento ocasionalmente muy fuertes, por lo que se recomienda extremar la precaución en carreteras y evitar así zonas inundables, ramblas y pasos subterráneos. Aviso amarillo en toda la región de Murcia, tormentas con granizo, lluvias intensas este jueves. El episodio de inestabilidad se va a prolongar al menos hasta la medianoche de este viernes y al sábado, según la validez de los boletines emitidos por la Agencia Estatal de Meteorología en sus siglas AEMED. Por favor, si está conduciendo, toma previsiones, abróchese los cinturones. Soy Ricardo Cox, bienvenidos a la hora interactiva, el mejor pretexto para escuchar radio, haga frío, haga calor, estemos en plena primavera, casi verano en Europa, o en este intenso otoño, casi invierno en América Latina. 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
5: Última llamada a los pasajeros del vuelo 97.7 con destino a los mejores éxitos. Por favor, dirigirse a la salida de embarque.

Ladies and gentlemen, la canción Ojalá que llueva café de Juan Luis Guerra es un himno de esperanza y solidaridad, especialmente con los campesinos de los campos. Expresa el deseo de abundancia en los campos y un futuro mucho más justo para quienes trabajan la tierra. Los niños, la voz de la esperanza, la lluvia de café y alimentos, simboliza fertilidad, abundancia en el campo y refleja el anhelo de aliviar la pobreza y las dificultades de las comunidades rurales. Juan Luis Guerra, madre mía. Hablando de Juan Luis Guerra, ya les digo,

corazón. Señoras y señores, este verano intenso que vivimos entre el Mar Mayor y el Mar Menor en la región de Murcia. De aquí a pocos días se encuentra entre nosotros Juan Luis Guerra en los 440, que va a actuar en este verano. Murcia suma una de las grandes citas musicales de este verano con la actuación de Juan Luis Guerra este próximo 18 de julio, en pleno intenso verano, en pleno summer, 18 de julio, en el espacio norte de Murcia. Será una noche en la que el músico dominicano va a repasar muchos de los temas reconocibles de su carrera, entre ellos, por ejemplo, que estamos escuchando, Burbujas de Amor, Ojalá que llueva café, La Bilirrubina, entre otros. La ficha promocional del concierto apunta a que Guerra va a estar acompañado por su histórica banda 440, una de las señas de identidad de sus directos. Este evento se perfila como una de las citas musicales más importantes del verano murciano. Vamos a combinar una producción de primer nivel con el carisma inigualable de uno de los artistas latinos más galardonados de la historia. El dominicano ha llevado el merengue y la bachata a escenarios internacionales en todo el planeta con un estilo propio que fusiona ritmos caribeños con jazz, pop y letras de gran riqueza poética. No por algo ha sido ganador de los múltiples Grammy y Latin Grammy, consolidándose así como un referente indiscutible de la música en español. Juan Luis Guerra en concierto en Murcia. Fecha 18 de julio 2026 en el espacio Norte.

0: Señores pasajeros del vuelo 97.7 con destino a Murcia, España, se les informa que ya pueden abordar nuestra aeronave desde la puerta de embarque número 1. Por favor, y para evitar retrasos, debe portar los documentos de identidad y pasaporte con su respectivo billete de arribo.
1: Señores pasajeros, siguiendo normas internacionales de aviación civil, vamos a efectuar una demostración sobre el uso del cinturón de seguridad, chalecos salvavidas, máscaras de oxígeno y localización de las salidas de emergencia. Es muy importante que presten atención.
2: En caso de tener que realizar una evacuación de emergencia, los senderos luminosos del suelo les guiarán hasta las salidas de emergencia. Observen que en este avión hay 8 salidas de emergencia. 2 puertas situadas en la parte delantera de la cabina, 4 ventanas sobre las alas, y 2 puertas en la parte posterior del avión.
3: El cinturón de seguridad debe permanecer abrochado siempre que la señal luminosa de cinturones esté encendida. Se abrocha y se desabrocha como les estamos mostrando.
4: Gracias por vuestra atención y gracias por volar con nosotros en este enlace internacional, al mando de nuestro capitán Ricardo Cox.
5: Señores pasajeros, bienvenidos a bordo de nuestro avión Airbus 380. Antes del despegue, tenga en cuenta las siguientes instrucciones. Queda terminantemente prohibido cambiar de sintonía. Nuestra línea aérea no se responsabiliza de la adicción a este programa. Durante el vuelo, usted puede pedir su canción favorita a nuestro capitán Ricardo Cox. Una vez que alcancemos velocidad crucero, usted puede conectarse desde su dispositivo a nuestras redes sociales. En cada que escuche el aviso de abrochar cinturones, debe hacerlo de manera inmediata. El vuelo durará aproximadamente 180 minutos entre radio interactiva y radio color estéreo. A nombre de la tripulación, gracias por su preferencia. Auxiliares de vuelo en posición para decolación.
6: Señores pasajeros, ajusten sus cinturones y preparen sus oídos para disfrutar de su artista favorito.
7: Donde quiera que estés, les deseas un placentero viaje.

señores pasajeros, bienvenidos a bordo de nuestro Airbus A380-800. Les saluda su capitán de la aeronave, soy Ricardo Cox. Una vez que hemos obtenido la autorización de rodaje a pista, ya estamos en pleno ascenso. Estamos en el aire, mantenga los cinturones abrochados hasta que la señal se apague. A nombre de toda la tripulación de este enlace internacional que arranca desde el aeropuerto internacional Viru Viru, en la ciudad de Santa Cruz, con destino a la región de Murcia. Estaremos en aproximadamente 180 minutos arribando al aeropuerto internacional de Corbera, en España. Estamos ascendiendo hacia nuestra altitud de vuelo crucero, 30.000 pies de altura. En unos minutos apagaremos la señal de cinturones y podrán relajarse. Y por supuesto también estará a disposición el servicio de catering. Sobrecargos en posición aún de elevación.

Ladies and gentlemen, la presencia de Marley Fair, quienes conforman el dúo sueco Roxette, fines de los años 80, inicios de la década de los 90, nos regalan esta joya musical, Masochism Love, debió haber sido amor. Buenos días América Latina, buenas tardes España, buenas tardes Europa, buenas tardes a mi querida región de Murcia, jueves de clásicos.

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Ladies and gentlemen, hoy es jueves de clásicos. ¿Dónde está mi bocina? Ahí está. Bailando. Estoy leyendo tus mensajes de texto y escuchando tus mensajes de audio, ¿eh? Hoy es jueves de recuerdos. Donde estés, un abrazo fuerte a la distancia y un par de besos imaginarios. La música urbana de norte a sur, de este a oeste, con verso incluido.

0: Descargamos reggaetón.
1: Oye, no trates de competir con los que llevó este género a otro nivel.
2: ¿Cuántos recuerdos? ¿Cuántos años tenías el año 2004? Año 2005, cuando estaba de moda Wisin y Yandel, sus primeros pasos de Guanábanas también. Y tantas otras agrupaciones que hoy en día este género nunca ha dejado de efervescer. Buenos días, mi hermosa América Latina. Buenos días, Colombia. Buenos días, Ecuador. En estos países donde tenemos bastante sintonía. Y el colectivo migrante en el Reino de España. En Colombia son las 8:22. Y en Ecuador también, sea la costa, Galápagos o la sierra, ¿eh? En Santa Cruz de la Sierra, el epicentro de Radio Interactiva, son las 9:22. ¿Qué hora es en tu país? En el Reino de España, 15:22. En Miami, Estados Unidos, 9:22.

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0: Esos ánimos que me produce ese fondo musical. U2 de la película Batman Forever, por cierto. Hoy no sé si me levanté como Batman o como pingüino, pequeñito y panzón. Bienvenidos a Lora Interactiva, mi querida audiencia, tanto en América Latina como en España, en Europa. Una voz en dos continentes al mismo tiempo, como es la tecnología impresionante. Como si estuviese a su lado, ¿verdad? Con sonido 7.5, con una fidelidad tremenda que nos ofrece en el Reino de España Radio Color Estéreo, en sus zonas gercianas 98.5, 101.9, 103.7 y 104.0. Viajamos por diferentes comarcas, pedanías, provincias cercanas a la región. 15:24, lluvias persistentes en la región, así lo hemos manifestado a través del satélite de la IMET. Pero no está lloviendo en todas las zonas. Por ejemplo, en el altiplano está un poquito menos. El chispeo a lo murciano. Pero no dejamos de estar en una terraza disfrutando de tantas cosas deliciosas que nos trae la región. Y por supuesto también en tu país. Esos deliciosos desayunos a esa hora de la mañana. Y Santa Cruz de la Sierra, unos cuñapés, ya les digo, de deliciosos calienticos con harto queso. Hoy es jueves, jueves de recuerdos. Nos gusta mucho la música del recuerdo porque activa directamente nuestra memoria emocional. Nos devuelve la juventud, la niñez. También nos devuelve la salida del colegio. Nos devuelve momentos claves de la adolescencia, de la preadolescencia, la juventud. Esos primeros peinados que copiábamos de las series, de las películas. Generábamos una mezcla única de alegría, pero también, por supuesto, de nostalgia en este día. ¿Por qué? Porque el cerebro responde mucho más intensamente a esas canciones que han marcado etapas de descubrimientos e identidad. En la adolescencia, ya les digo, es un paso fundamental para el enriquecimiento musical. Por eso es de que somos lo que hemos escuchado en su momento. Y los años 80, los años 70 y los años 90 han sido una historia musical tremendamente de altas expectativas. Aquí no había tunes que valgan, aquí había voz como la de Nino Bravo. Ve por qué te estoy, que esas voces, que madre mía, son irrepetibles. Señoras y señores, hoy es jueves y el recuerdo con la nostalgia y la alegría y las pasiones nos recuerdan que estamos vivos. Canciones que hemos asociado a nuestras primeras fiestas. Cuando antes las fiestas empezaban a las 7, 8 de la noche y terminaban a las 12. Cuidadito, ¿eh? Ahora empiezan a la 1 de la mañana y si llegas a las 5, tu papá te dice, ¿qué pasó? No te fue bien. Tienes que llegar al día siguiente. Canciones que asociamos con nuestros primeros viajes. Esos viajes, si han sido con la pareja, madre mía, eso no se olvida en tu vida, ¿eh? Esos viajes de la promoción del colegio, con las amistades, que nos han transportado a momentos y revivido a la emoción de, bueno, de aquella época. ¿Quién no ha tenido esos mejores amigos, esas mejores amigas? Esos primeros traguitos, cuidando, esas primeras caladitas. Así es, la sensación de juventud la volvemos a redescubrir justamente cuando escuchamos la canción. Si escuchas música de los años 70, 80, 90, 2000, en fin, nos conecta con la vitalidad de aquellos años. Nos conecta con la tecnología de aquellos años. Cuando uno tenía que sentarse frente, por ejemplo, al mini componente, al componente o al 3 en 1, cualquier cosa. Lo que sonaba era importante. Y si tenías para grabar con casetera, estabas lista ahí o listo con tu bolígrafo para poder rebobinar mientras uno de los equipos del DEC se tenía que hacer uso para poder retroceder. Y cuidado que hable el locutor como yo vengo hablando. Es que yo ya lo hago aposta, porque sé lo que se siente. Así que si yo no he sido feliz, ustedes tampoco. ¿Qué creen? Bueno, años importantes, años de series. Series de dibujos animados. Primero vas a hacer tus tareas, me decían mis padres, y luego vas a ver lo que es, lo que quieras. Y uno esperaba, madre mía, los Looney Tunes.
1: ¿Qué tenías, viejo?
0: ¿Se acuerdan de Porky, el puerquito? Oh, no, de Bugs Bunny, es Bugs Bunny, ¿ve? Ya la mente es que ya estoy con principios de la visita de mi amiguito el alemán, que apellida Alzheimer, creo, ¿eh? Lagunas mentales, dicen por acá. Señores, es que uno recuerda y lo vive, y a veces uno tampoco ahí le da en el clavo las cosas, porque cuando la mente también es frágil. Pero me acuerdo mucho de los dibujos animados que uno veía en aquellos momentos, el hombre plástico, los Thundercats, ¿se acuerdan? O los pitufos. Bueno, yo soy de esa época, época ochentera. También hemos vivido época de los Power Rangers. La época tan increíble de La Casa en la Pradera, ¿se acuerdan? Michael Landon, Melissa Gilbert, Melissa Swanderson y Little Sin en Greenwich, ¿eh? ¿Cómo me acuerdo? ¿Qué series te acuerdas? Escríbeme, por ejemplo, en las redes sociales para recordarme aquellas series hermosas. Series hermosas como, por ejemplo, Los Años Felices con Kevin Arnold. Años Felices con Kevin Arnold, La Casa en la Pradera, Marco Rossi, los dibujos animados de Heidi, qué pasionales. En fin, señores, hemos vivido Los Picapiedra. Bien, muchas gracias, Los Picapiedra. ¡Vilma! No se acuerda aquellas cosas. Sensaciones, sensaciones de juventud. Escuchar música nos recuerda y nos lleva justamente a esos momentos, porque la memoria es autobiográfica. No se olvide, el cerebro activa redes ligadas a la autorreflexión y la memoria personal en psicología. Esto evoca tanto lo que se ganó como lo que también se perdió, ¿sí? Entonces, todo esto nunca deja de ser. Al fin y al cabo, la edad que uno tiene son números, pero nosotros seguimos viviendo en esos momentos hermosos donde la música era música, era música. Sí, que tengo mis detractores que me dicen, es que Ricardo es de la época de los dinosaurios, no importa, pero saben, la época de los años 80, cuando yo escuchaba la época de mis padres, por ejemplo, años 70, 80, en fin, hemos crecido con esa cultura, los que hacemos hoy.

tenerla, pero bueno, cuando la teníamos. Declararse aquella época, ya les digo, declararse era un tema que tenías que pensarla muchos meses, porque eras valiente, porque sabías que ella te iba a decir, lo voy a pensar, ¿eh? Así, de una manera irónica. Y en ese tiempo en que la pensaba, tus amigos te venían jodiendo día y noche, ¿eh? ¿Qué te dijo? Y si te decían no, que preferías ser tu amiga nada más, o sea, ni te aparecías en el colegio, porque el bullying. Pero si te decías sí, entonces era lo más hermoso que podía pasar en la vida. Esos amores tan inocentes, de verdad les digo, unos amores tan inocentes, tan hermosos. Un beso era para no lavarte el hocico una semana. ¿Eh? Agarrarse de la mano era temblando. Pero bueno, han sido épocas maravillosas. Han habido unos beneficios sociales muy importantes. Bueno, en resumen, hoy jueves es la música que te recuerda todo eso. Es un puente emocional importante. Y nos alegra, porque revive momentos felices y nos hace sentir jóvenes. Y nos entristece dulcemente porque no recuerda lo que ya pasó. Pero sin embargo, a lo llovido decimos mojado. Pero también la época de los años 80 han tenido esos matices, que la fiesta no solamente era todo movimiento, sino también era momento de regocijo. Era justamente el momento en que te levantabas y mirabas a aquella chica que te gustaba. Habló como hombre, por supuesto. Y esta canción, si bailabas con ella, se quedaba en el recuerdo.

Esos apegos del momento hacia la juventud. Esas canciones que nunca van a morir porque viven aquí en el corazón. Your Name, Faithfully.

cuáles son las canciones de tu predilección? Hoy es jueves de pedidos, jueves de mensajes, jueves de disfrute, jueves de tremendos recuerdos de la cápsula del tiempo. Si bailabas con esa persona que te gustaba y aceptaba tu invitación a bailar, no querías que termine la canción. Y todo el mundo miraba al DJ y le decía, ¡una más! Pero claro, los años 80 y 90 también han tenido los sucesos con grandes intérpretes de la talla, por ejemplo, como la de Phil Collins. One More Night, una noche más, Phil Collins. Queremos esas canciones.

0: ¿Cuántos suspiros que levanta esta canción de Phil Collins? ¿Cuántos recuerdos de esos primeros amores ochenteros? One More Night, una noche más. ¿Quién diría cómo pasan los años de manera inexorable e impresionante? Buenos días, mi hermosa América Latina. ¿Qué horas en tu país? Buenos días, Argentina, Uruguay, parte de Brasil y Chile. Son las 10:41. En el Reino de España, 15:41. Hoy es un día para disfrutar de la programación de los buenos clásicos, la música que siempre quiere volver a escuchar en este vuelo internacional. Les habla su capitán de la aeronave, Ricardo Cox.
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0: Buenos días, América. Buenas tardes, Europa. Soy Matías Prats y quiero mandar saludos cordiales a Ricardo Cos a través de tu enlace internacional, La Hora Interactiva.
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4: Buenos días, América Latina. Buenas tardes, Europa. Soy Ricardo Cox. Bienvenidos a la Interactiva, nuestra mesa de redacción de los informativos. La llegada de más de 90.000 migrantes sigue aumentando la población a un nuevo récord en España. Ya hay 49,6 millones de habitantes. La población residente en la geografía española sigue aumentando en este año 2026 y lo hizo en 97.021 personas durante el primer trimestre 2026, hasta situarse en 49.687.120 habitantes a primero de abril de este año, según la última estadística continua de población publicada hace poco por el INE. Este crecimiento poblacional se debió al incremento de personas nacidas en el extranjero, ya que el número de las nacidas en España ha disminuido. De los 49,6 millones de habitantes, 39.019.309 es población nacida en España. Estamos hablando de 31.822 menos que el trimestre anterior y 3.321.397 es población española nacida en el extranjero. Así estamos viendo los datos. Y por su parte, el número de extranjeros ha aumentado en 94.182 personas durante este primer trimestre, hasta conformar la comunidad migrante en el Reino de España en 7.346.414 habitantes. 7.346.414 extranjeros residentes en el Reino de España. Las principales nacionalidades de inmigrantes llegados a España durante el primer trimestre de este año han sido, en primer lugar, Colombia. Colombia ha traído 38.600 personas. Los marroquíes de Marruecos, 25.700. Y por último, Venezuela, que se ha convertido en el tercer país que ha traído más ciudadanos venezolanos al Reino de España, que suman 21.200. Y por su parte, las nacionalidades más numerosas de los emigrantes retornados a sus países de origen fueron, por ejemplo, los marroquíes, con 11.700 salidas. Colombia, 11.200. Venezuela y la rumana, ambas con 5.100. La población ha crecido en todas las comunidades. Crece la población en todas las comunidades. Según las estadísticas del Instituto Nacional de Estadísticas, INE, durante este primer trimestre, la población ha crecido en todas las comunidades autónomas, salvo en Canarias y en la ciudad de Melilla. Los mayores incrementos se dieron, por ejemplo, en Valencia, con 0,39%, continuado por Castilla-La Mancha, 0,36%, Murcia, que se sitúa en 0,33%, la capital española, Madrid, con 0,32%, y La Rioja, con 0,29%. Entre las principales ciudades de mayores aumentos de población en el año pasado, 2025, se dieron, por ejemplo, en Torrevieja, 4,6%, en Obregat, en Barcelona, 2,9%, en Roquetas de Mar, 2,6%, y los mayores descensos, en todo caso, se han venido dando en Cádiz, menos 0,6%, en Córdoba, 0,4%, y Santa Coloma de Gramenet, en 0,3%. Y ahí, entonces, los números importantes que estamos manejando ya en este día jueves 7 de mayo sobre la población general ya en España, que ha aumentado considerablemente. La llegada de más de 90.000 migrantes en este primer trimestre aún ha aumentado las cifras y constituyéndose ya en 49.600.000 personas. Viendo mucho más específico, estamos hablando evidentemente de 46,6 millones de habitantes, 49.687.120 específicamente. Eso es lo que tenemos hoy en día en España. Y no se olvide, La población migrante también, por supuesto, ha aumentado considerablemente en cifras importantes, con más de 7 millones de habitantes extranjeros que residen en el Reino de España. Y por sobre estos números también viene ahora el tema de la regularización masiva que se está dando y que se está aplicando justamente en estos tiempos. Señoras y señores, todo esto ha traído problemas consigo, pero problemas que de alguna manera forman parte de la cultura y de la forma, de la noción como se ven a las personas. Hoy en la temática psicológica y con el gentil oficio de Coca-Cola, quiero hablar sobre la discriminación. La discriminación en cualquier parte del mundo. La discriminación, cuáles son sus formas, cuáles son sus consecuencias. Y todo esto, por supuesto, con el gentil oficio de Coca-Cola.
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4: Discriminación. Es un término ambiguo, es un término donde prácticamente, bueno, aunque a menudo se ha normalizado o pasa desapercibido, les diré una verdad, ¿eh? La discriminación por apariencia física, por ejemplo, que es lo que quiero hablar el día de hoy, es un prejuicio profundamente arraigado en muchas sociedades en cualquier parte del mundo. La discriminación por la apariencia física. De hecho, el mundo de la psicología social relaciona este fenómeno con estereotipos, con los sesgos cognitivos y las normas culturales que influyen, que rigen en cómo percibimos y cómo tratamos a los demás. Entendemos entonces por discriminación, por su apariencia, a los juicios sobre el valor de una persona a partir de sus características externas, como por ejemplo el color de su piel, el peso, la altura, la forma de vestir o los rasgos faciales. Pero, ¿cuáles son las consecuencias de la discriminación? Vivimos en un mundo de mucha hipocresía, vivimos en un mundo donde evidentemente estamos al acecho, especialmente en los intereses que se manejan en un determinado momento. España no solamente está mostrando cifras de lo que ha implicado el crecimiento demográfico de la migración, de la gente que se ha regulado en el Reino de España, que suma más de 7 millones de habitantes. Y todo esto viene formándose una situación que no se transparenta en la discriminación, tanto por los llegados como también, por supuesto, por los dueños de casa. No se trata solamente aquí de visualizar a los que reciben, sino también de los que llegan. Entonces, vamos a ir entendiendo qué es la discriminación por la apariencia física y cómo se manifiesta esta situación. También la conocemos como lookismo. Se refiere al trato desigual hacia una persona basado en su aspecto externo. Este tipo de discriminación puede ser explícito o sutil, pero en ambos casos tiene un impacto significativo en la autoestima y en las oportunidades de quien la sufre. Entonces, el entorno laboral, por ejemplo, puede influir en los procesos de selección, de promoción, donde ciertos estándares estéticos son más valorados que otros, o ciertos estándares estéticos son valorados por encima, voy a decir, de las habilidades reales de una persona. Nos dejamos llevar por la apariencia física. En el ámbito educativo puede aparecer en forma de burlas o exclusión social, y afecta específicamente a los niños y adolescentes que están en pleno momento de desarrollo cognitivo, que están en plena etapa de desarrollo de su identidad como personas. Y además, la discriminación por apariencia no siempre es evidente, no siempre se la dice de frente. Comentarios aparentemente inofensivos, bromas o microagresiones pequeñas, por eso digo micro, también forman parte de este problema, ya que refuerzan normas sociales excluyentes, que excluyen y afectan evidentemente a la percepción personal de un ser humano. Entonces, la discriminación vive en todas partes del mundo, no solamente en los países donde consideramos que hay más migración. No. La discriminación se vive en el mismo territorio con la misma gente. Si no, pregúnteles cómo se llevan, por ejemplo, los madrileños con los vascos, sin ir lejos. O cómo miran, por ejemplo, los guiris a los españoles. Y en Estados Unidos, sin ir lejos, entre la gente blanca y la gente de color, las discriminaciones. Cómo los vemos a los chinitos, cómo los vemos a los pelirrojos. Entonces, todo esto forma una identidad de discriminantes. La discriminación por apariencia física adopta múltiples formas, dependiendo de los estándares culturales y sociales que han predominado en tu educación desde que eres niño. Entonces, identificar las normas más comunes permite visibilizar un problema que muchas veces se minimiza y que impacta directamente en la vida de las personas, y detectar cuáles son las consecuencias de la discriminación. En nuestros países, en América Latina, somos tremendamente discriminadores, tremendamente, y por regiones. O vamos al Ecuador, no es lo mismo la sierra que la costa, ¿verdad? O vamos a Bolivia, no es lo mismo el occidente que el oriente. Y así sucesivamente, como muestran cada país sus formas de discriminar aún a sus ciudadanos nacidos en el mismo territorio. Por eso digo que la discriminación no solamente está en ciertas apariencias físicas o estereotipos culturales, está en todo lado. Hay también la discriminación por peso. Es una de las formas más extendidas, voy a decir, en el mundo. Las personas que tienen obesidad o tienen problemas de salud, que han tenido un volumen aparentemente físico por encima de lo normal, es justamente motivo de discriminación. La obesidad, que están asociadas erróneamente, voy a decir, con falta de disciplina alimentaria o autocontrol. Y esto va a afectar tanto a sus oportunidades laborales como a sus relaciones sociales. Por eso es que las grandes industrias, por ejemplo, que de alguna manera orientan a las modas contemporáneas que vivimos, jamás van a poner en sus pasarelas a gente con exceso de peso. Y lo hacen, y si lo hacen, es simplemente para adornar la situación. Por eso esta discriminación viene de alguna manera muy disimulada. Hay también la discriminación por los rasgos físicos. Si no, pregúntenles a los jugadores extranjeros que juegan, por ejemplo, en las ligas profesionales de la Champions League en Europa, en el texto y contexto. Pregúntenle a Vinicius cómo ha sufrido esta situación. O pregúntenle a muchos como Dani Alves y tantos otros que han sido discriminados por el color de su piel. Incluye características como, por ejemplo, también no solamente el color de la piel, sino también las cicatrices, la estatura, el acné, las manchas, las canas, los rasgos, las complexiones corporales o cualquier rasgo que se aleje de los cánones de la supuesta belleza que se dicta, que son las dominantes en el mundo. Y las redes sociales son los malos profesores en este sentido, número uno, de no formalizar o no educar de manera responsable en base a los cánones de lo que implica la belleza física. Por eso es que mucha gente sufre porque no tiene la altura que se muestra, tal vez que piensan que lo mejor es ser altos. Y sin embargo, todo esto es reñido. O cuando nos vamos, por ejemplo, a Suiza o a Suecia, la gente que vive con ojos azules y verdes y que cuando ven unos ojos oscuros se vuelven locos de amor. Pero sin embargo, la discriminación está hecha que solamente tal vez ese color de ojos son lo mejor que hay en el mundo, y discriminamos. Y mucha gente se siente mal. A lo llovido mojado en torno al tema de la discriminación por rasgos físicos. ¿Qué pasa una persona, por ejemplo, que a través de un accidente ha perdido partes o miembros de su cuerpo? ¿Qué pasa con una persona que tiene, justamente por alguna situación, la piel que no está en base a lo normal, entre comillas? Somos discriminadores y lo hacemos de manera muy disimulada. Estas diferencias se van a convertir en motivo de estigmatización y exclusión social. ¿Sí? Otra cosa, el edadismo. ¿Sabe qué es el edadismo? Edadismo, edad, edadismo. Viene justamente de la discriminación por edad. Esto lo vemos en el campo laboral, en el campo social, lo vemos desde todo punto de vista. Personas que pasan los 50 años son consideradas viejas, viejos. ¡Calla, viejo! Se refiere a un trato desigual basado ¿en qué? En la edad. Influido muchas veces por la apariencia física. Las personas mayores suelen ser consideradas menos capaces, mientras que las más jóvenes tienden a ser percibidas como inexpertas. O sea, los extremos. lo que va a limitar evidentemente sus oportunidades, tanto de la gente muy joven y tanto de la gente muy mayor, supuestamente. Aquí entonces vamos a aprender en otro momento qué es el edadismo y cómo impacta evidentemente todo esto, especialmente en el género femenino, que son las que más sufren el tema de la discriminación por edad. Y no vamos a tapar el sol con un dedo, es una gran realidad que viven muchas mujeres, pero que no decimos las cosas de frente, pero aquí sí lo vamos a decir. Y hay muchas mujeres que sufren justamente por la edad. Por eso tenemos una forma muy, entre comillas, educada a las sociedades, de que no debemos preguntar la edad a una mujer, justamente por esto, por las discriminaciones que sienten ellas cuando dicen, tengo 40 o 50 años. Hay mujeres que no tienen problemas en decir su edad. Pero sin embargo, la discriminación disimulada viene con esas formas de adornar las cosas, porque nos hemos vuelto discriminadores y ellas lo sufren. Otra cosa, la discriminación por el color de piel, los rasgos étnicos que podemos tener. Entonces, aunque está estrechamente relacionada con el racismo, el tema de la discriminación por color de piel, también se manifiesta a través de la apariencia física. Y para ello somos expertos cuando vemos a alguien por su apariencia física, por el color de piel. Y tenemos unas formas de conceptualizar que de verdad dejan mucho que desear. Así vengas del primer mundo o de los países con una economía solvente, pero que sin embargo parece que no pagan su educación. El color de piel y otros rasgos visibles propios de las culturas van a influir en cómo se trata una persona. Y créame que hay estudios, créame que hay acciones que se toman las libertades de hacer estos estudios reales sin que la gente sepa y cómo se discrimina por el color de piel, especialmente en los temas laborales, en los temas, por ejemplo, de residencia, en el tema de los extranjeros. Es una cadena perpetua por haber tenido un color de piel. No hemos avanzado absolutamente en nada. Solamente somos disimuladores prácticos, pero cuando nos conviene el trabajo del negrito, de la negrita que no cobra bien. Pero cuando no nos interesa, váyanse a sus países, porque no nos sirven. Señores, el color de piel y los rasgos visibles tiene que tener cultura. Y para tener cultura hay que tener educación. ¿Sí? La empatía, aquellos términos que forman parte del léxico de todos los días que vemos hoy en día y escuchamos a través de las redes sociales. Hay tremendamente varios ejemplos de discriminación por la apariencia física. Ser descartados en una entrevista de trabajo, por ejemplo, ¿cuántas veces la gente ha sufrido esto? Por no cumplir con ciertos estándares estéticos, a pesar de tener la formación adecuada, gente cualificada, profesional. Pero porque no les gusta a los gerentes o a las personas que van a contratar los servicios, entonces no. ¿Por qué? Porque no quiero este tipo de gente en mi empresa. Otra cosa, recibir comentarios despectivos, burlas, ¿saben dónde? Empezando en la escuela, desde nidito, por el peso, la altura o las características de la etnia, como el color de pelo, si es rizados, en fin, señores, esto también es parte de la discriminación por la apariencia física. El experimentar acoso o exclusión social en la adolescencia debido a características físicas consideradas como raras o diferentes. Sentir presión en redes sociales. ¿Cuánta gente utiliza, por ejemplo, y esto es serio, cuánta gente hoy en día se ha vuelto experta en utilizar filtros en las redes sociales para mostrarse de unas características que ante las demás puede aparentar ser guapa o puede aparentar ser guapo, pero cuando ves a una persona de forma física, entonces tú ahí dices, no era como yo pensaba, porque te habían formado justamente un interés en base a los estándares para ver a una persona desde el punto de vista físico. Y esto es así, y por eso las redes sociales y las empresas que están detrás de esto, que son las que venden todos estos filtros, son las que se frotan las manos porque son millones de dólares para hacerte creer que eres una persona completamente diferente en tu contextura física. Raras son las personas que se muestran como son en las redes sociales. Raras. Que por el paso del tiempo uno ya tiene canas, tienes manchas, tienes, qué sé yo, celulitis, tienes un montón de cosas físicas que son propias del desgaste físico por los años. Una mujer que es madre, el vientre no lo va a tener siempre planico, ¿eh? Y hoy en día, las redes sociales te muestran en su gran mayoría a mujeres en escenarios de gimnasios, siempre demostrando que la mujer pues, sí puede, por supuesto. Y es magnífico ver a que personas mujeres, estoy hablando estrictamente de las mujeres, estar en esas habilidades para poder mejorar la apariencia física. Es espectacular. Pero que no sea una norma. Que no sea un estereotipo, que una mujer que por falta de tiempo, porque tiene que cuidar a sus hijos, porque no tiene dinero, no vaya a un gym, sea discriminada justamente por la apariencia física. Porque esa gorda, esa flaca, esa fulanica, ¿has visto lo vieja que está? ¿Has visto su cara? ¿Has visto? Todo eso es discriminación. Y en nosotros los varones, lo mismo, lo mismo. Lo que vemos en las redes sociales, lo que vemos en las películas, en las series, lo que vemos en las luchas físicas de la MMA, etcétera, etcétera, queremos ser como ellos, queremos tener ese cuerpo cachas, pero cuando por motivos laborales, económicos, culturales y un montón de cosas que vienen como aditivos y no podemos encontrarnos con ese aspecto físico, nos vamos a sentir mal, nos sentimos discriminados, ya no queremos ser gorditos. ¿Por qué? Porque es sinónimo de que tragas, ni siquiera comes, tragas mal, eres un puerco, eres un cerdo. Todo esto, tal vez son términos que hacen reír en su momento, pero sin embargo son serios ejemplos de discriminación que hacen daño a las sociedades, daños. Y no voy a hablar, porque sería largo hablar, por ejemplo, de la discriminación por consecuencias de un nacimiento, de un parto con anomalías físicas, que eso ya les digo, de por sí, somos, pero madre mía, de la época cavernaria para poder mirar a esos niños o niñas tal vez con síndrome de Down y tantas otras situaciones. Entonces las consecuencias son funestas, las consecuencias psicológicas y sociales de la discriminación es tremendo porque genera baja autoestima, te expone a constantes críticas y rechazos que suelen derivar en una valoración negativa de uno mismo, y por eso la gente prefiere aislarse. Por eso es que no quieren tener noches románticas, porque prefieren estar siempre con la luz apagada, no mostrando su apariencia física. Es gente que sufre, porque tal vez por las redes sociales se muestra muy atractiva o atractivo, pero sabe que físicamente no lo es, por muchas situaciones. Pero sin embargo, esto es lo que nos motiva y nos desmotiva al mismo tiempo. La baja autoestima. La internalización de estereotipos. A veces se me lengua la traba, no se preocupe. La ansiedad social, la depresión, la distorsión de la autoimagen. Las consecuencias de la discriminación por apariencia física justamente son el desarrollo de una percepción irreal, negativa, del cuerpo, de la apariencia. Si yo tengo ya los dientes o las muelas desgastadas por la edad, pues tengo que hacerme ver, por eso tenemos odontólogos, tenemos cirujanos. Quiero mejorar, pero no siempre engañando como se engaña hoy en día por millones de seres humanos a través de las redes sociales. Por eso que mucha gente tiene consecuencias psicológicas de baja autoestima en la vida real. Por eso que nunca va a querer tomarse un café. Porque, claro, lo que ves por las fotografías es algo diferente a lo que vas a ver en persona y se va a notar. ¿Por qué? Porque te sientes como, qué sé yo, que te han mentido. ¿Sí? Y todo esto genera depresión, aislamiento social, el estrés que puede significar incluso crónico, porque esta exposición continua a situaciones discriminantes genera un estado de alerta constante que afecta a la salud mental y física y nos limita a oportunidades y a los problemas de identidad. Señores, ¿en qué situación nos encontramos como sociedad? ¿De verdad que a veces pensamos que por venir de un país del primer mundo, países con capacidades económicas enormes, que pueden simplemente meterte dinero por donde tú quieras, tienen el derecho o tenemos el derecho, por muy pobre que aparentamos, porque utilizamos las sociedades desde cualquier punto de vista para la discriminación? En mi país la discriminación está en su peor momento, es una pesadilla nacer en una zona y ser de otra, o tener diferentes gustos o rasgos sociales, perdón, personales. Todo esto, ya les digo, simplemente es la consecuencia de la ignorancia y de la falta de educación que tenemos a nivel social. ¿Dónde te encuentras tú? ¿Debes mejorar? ¿Qué podemos hacer para ser mejores personas todos los días? ¿Qué opinas?

0: Buenos días, América. Buenas tardes, Europa. 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

0: Maurice White, el líder de los Earth, Wind and Fire, Tierra, Viento y Fuego. Fines de los 80, perdón, fines de los 70, principios 80. Les Groove. Qué tremendas canciones en este jueves.
1: De viejitas.
0: Pero bien buenas, bien buenas. Tenime canciones que estamos al estilo europeo, como en las grandes metrópolis.

0: la gente me escribe, me manda saludos, en fin. Señores, de eso se trata los jueves. Ponernos la indumentaria necesaria. Y esas canciones en este vuelo internacional. Siempre les pedimos que abrochen sus cinturones.
1: El capitán ha encendido la señal de abrochar sus cinturones. Vamos a ingresar en una zona de turbulencia. Regrese a su asiento y prepárese.

Sumer con ese mundo setentero, ochentero. Anita Warren, Ring My Bell. Como en las grandes metrópolis, como en las discotecas de Studio V o la ABC en Estados Unidos. La música disco de inicios de los años 80 nos encanta porque fue un género que ha mezclado libertad, fiesta, modernidad en su momento. Estos ritmos contagiosos, sus luces, su estética vibrante ha marcado una época de baile y diversidad. Bueno, y yo aquí, acá en instante, enganchando las canciones en su momento, ¿eh? Vámonos con quién, con esta mujer sensual, atractiva, fascinante en su momento. Michael Brown,

Ladies and gentlemen, ¿dónde está mi sirenita? Ahí está. Sé lo que nos encanta, sé lo que nos gusta. Porque eres lo que escuchas, porque somos los primeros para gente de primera. Michael Brown, So Many Men, So Little Time.

On the Run the Game. Bueno, bueno, los estilos ochenteros han sido diversos, ¿eh? Aquí tenemos a la banda española radicada en Inglaterra, Barabás. On the Run the Game es 1981, contando de historias. Enganchado a cada instante. 1, 2, 1, 2, 3.

Esas pistas de baile. La época de Cool the Game. La época de King. De Bonnie M. de Ava. Sí, señores. Daya Dink. I am sexy. ¿Crees que soy sexy o no?

0: Señores pasajeros, estamos iniciando nuestro descenso hacia el Aeropuerto Internacional de Corbella, región de Murcia. Hora local, 16:39, una hora menos en Canarias. Nos encontramos en territorio español. La temperatura aproximada es de 22 grados centígrados. Por favor, asegúrese de que sus cinturones estén abrochados, los respaldos en posición vertical y las mesas plegadas. Estamos en la aproximación final, sobrecargos en posición de descenso.
1: Señores pasajeros, aproximadamente en 15 minutos, empezará el descenso de nuestra aeronave con destino al Aeropuerto Internacional de Corbera en Murcia, España. La temperatura del momento registra una atmósfera cálida con termómetros en descenso. 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Agradecemos vuestra preferencia y gracias por volar con nosotros. Buenos días América. Buenas tardes, Europa.

Ladies and gentlemen, bienvenidos al mundo de Soda Stereo con Gustavo Cerati en la voz y la creación. Doble Vida es el álbum que denota esta canción de 1988. Ha sido producida en Nueva York, donde Soda Stereo buscaba un sonido mucho más internacional. Gustavo Cerati, quien escribió la letra y la música, es un rock en nuestro idioma con unos tintes de New Wave y sintetizadores característicos de la época, mucho más experimental de la banda Soda Stereo.

Estamos en la recta final de esta promoción Adulto Contemporáneo Lore Interactiva, este enlace internacional. Los pequeños seres de color, los enanitos verdes, en la voz de Maciano Cantero, que Dios lo tenga en su reino, nos deja este pedazo de himno en el corazón. Mi primer día sin ti.

Hermosa canción, Juan Joya se guarda aquí en el corazón. Los pequeños seres de color, los enanitos verdes. Tremendo clásico noventero, Mi primer día sin ti. Por oficial y soberana en el Reino de España. 16 horas con 50 minutos, una hora menos en Canarias. Hoy es jueves de recuerdos, hoy es jueves de mirar hacia atrás.

Gentiles oyentes, queridas familias, un enorme placer haber compartido con ustedes en este vuelo internacional. No se olvide que siempre estamos por aire y por tierra. Con la bendición de Dios, mañana estamos en punto 14 horas en el Reino de España, en América Latina, de acuerdo a tu posición. Hasta luego.

0: venir de nuevo a la Tierra. 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

0: En el universo de lo invisible, toda pregunta encuentra respuesta y todo problema tiene solución. El Centro Espiritual San Judas Tadeo se permite presentar un programa de guía y orientación espiritual para su crecimiento personal a través de la fe, el tarot y el poder de la magia blanca. Sean todos bienvenidos. Cordial y espiritual saludo, mis hermanos del alma. Una vez más, les doy la bienvenida a este su programa del Centro Espiritual San Judas Tadeo. Los quiero invitar a que formen parte de este programa comunicándose a nuestras líneas telefónicas, enviándonos mensajes de WhatsApp como cientos de personas ya lo han hecho. Así que si usted en este momento tiene un problema, una dificultad, por difícil o complicado que sea, recuerde que no está solo, no está sola. Si su hogar se está destruyendo, si su negocio está fracasando, si usted es víctima de enfermedades desconocidas, de males extraños, si usted tiene problemas con sus vecinos, con sus familiares, si usted cree que hay envidias, brujerías en su vida que están afectando, deme 5 minutos de confianza, que para mí las cartas del tarot son un libro abierto de su vida. Recuerde que usted puede comunicarse y a través de lo que es su nombre y fecha de nacimiento voy a darle una interpretación para poderle dar lo que es un consejo, hablar de su pasado, su presente y darle un consejo para un mejor futuro. 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Si usted es víctima del mal de ojo, si usted ha sido víctima de envidias, si usted ha visitado un sinnúmero de lugares y no ha encontrado una solución, si usted ha utilizado de pronto tratamientos médicos, tratamientos alternativos y el problema físico de salud que usted tiene no lo ha podido curar, deme 5 minutos de confianza, que a través de las cartas del tarot vamos a poder ver si el mal que usted tiene es un mal natural o es un mal puesto. Recuerde que en el mundo desgraciadamente existe más la envidia y la maldad que la misma caridad. Así que comuníquese en este momento para que usted salga de dudas. 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
1: Sí, aló, ¿con quién hablo?
2: José García Venegas.
1: ¿Y la fecha de nacimiento?
2: Es 03-19-1978.
1: Que es 03-19 del 78. Bueno, sí. Primero que todo, aquí se demarca lo que son muchos cambios que han habido en su vida. Me demarca una separación. ¿Hace cuánto tiempo fue esa separación?
2: Ya hace como 6 meses, oiga.
1: Vea, se ve lo que es mucha depresión, muchas cosas que se han venido hacia abajo. Usted siempre ha sido un hombre muy trabajador, lleno de fuerza, esperanza. Han habido bastantes logros alrededor suyo. Ha podido hacer cosas por usted mismo, pero últimamente se ha olvidado de usted como persona. No está concentrado en las cosas que debe hacer. Su trabajo, las cosas no le han salido bien. Veo que ha perdido mucho dinero.
2: Sí.
1: Y no ha podido como reponerse de esto, ¿verdad?
2: No.
1: Vea, yo necesito aquí el nombre de ella, por favor, me va a dar el nombre completo y la fecha de nacimiento.
2: Mayra López Santiago, es 03-08-1993.
1: El 93. Vea, póngame atención, aquí me marca lo que es la carta del 10 de espadas. Aquí yo veo lo que es un carácter muy rebelde en ella. En ella se ve un sentimiento muy cambiado. Se ve que hay personas que no los han querido ver a ustedes juntos.
2: Sí.
1: Se ve lo que es envidia hacia la relación. Se ve también que ella no está cerca. Se ve que es una relación que se ha mantenido en la distancia.
2: Sí.
1: Ella ha cambiado mucho. Ella es una mujer de un carácter rebelde, fuerte, pero se ve influenciada de terceras personas. ¿Hace cuánto tiempo fue que usted empezó a ver los cambios en ella? Porque empezó como a darle la espalda, a voltearse.
2: Pues mire, la relación venía bien, pero digamos así como unos 7 a 8 meses, pues sí, tantito, porque pues la intención era que pues ella viajara para Estados Unidos, para acá, pero desgraciadamente no se pudo. Uh-huh. Y pues de ahí para acá el cambio pues sí fue repentino, porque pues, ahí yo no supe ni cuál fue la decisión, cuál fue el motivo, la
1: ve
2: razón,
1: aquí como aquí ya, ¿no? Aquí se ve claramente, aquí se ve lo que es el caballero de copas, se ve lo que es la presencia de otra persona, se ve lo que es la presencia de otro hombre que hace que ella cambie lo que es el sentimiento, que hace que cree dudas. Inclusive usted le ayudó a ella, ¿cierto? Usted le estaba ayudando a ella en ciertas cosas.
2: Sí, fue cierto.
1: Aquí también se ve que usted dejó de ayudarle por las dudas que empezó a sentir de ella, por los chismes que empezaron a llegarle de ella, de cómo estaba haciendo las cosas, que había alguien más alrededor de ella, y ahí fue que ella empezó a cambiar la manera de ser hacia usted, empezó a voltearse porque vio que usted ya también dejó de ayudarle.
2: Sí, fue cierto.
1: Y muchas pérdidas, porque aquí se ve que usted por esta relación sentimentalmente ha perdido económicamente.
2: Sí.
1: ¿Tiene usted fotografías de ella?
2: Sí, tengo, sí.
1: Vea, agarre una fotografía de ella y la envuelve en un pañuelo blanco, ¿ok?
2: Ajá.
1: Necesito que haga eso desde ahorita para poder empezar a ayudarle y mirar a ver de qué manera podemos recuperar ahí las cosas, porque sí se ve lo que es un trabajo que hay de por medio que le hicieron a ella. Se ve lo que es un cambio muy fuerte que ella tuvo, pero no es solamente porque ella haya querido. Se ve como que hay algo, artimañas, porquerías de por medio que dañaron lo que es la relación de ustedes, ¿oyó?
2: Ajá, sí.
1: Vea, manténgase ahí un momento ahí en la línea.
2: Sí.
1: Para que mi asistente le pueda separar hasta una cita, porque yo necesito usted verlo personalmente para poderle dar lo que es una guía y una orientación.
2: Ok, muchísimas gracias.
1: Bueno, que esté muy bien, hasta luego.
2: Adiós.
0: 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Recuerde que a través de lo que es su nombre, fecha de nacimiento, y a través de las cartas del tarot, puedo darle lo que es una guía y una orientación. Recuerde que el futuro no se dice, el futuro se hace. Usted y solamente usted es el encargado de que su vida esté llena de éxito y prosperidad o de que esté rodeada de fracaso y amargura. Recuerde que las decisiones las tomamos nosotros mismos. A veces nos rodeamos de cosas o personas negativas que causan una mala vibra en nuestro entorno, y es el momento de limpiar todo esto, de cortar con cosas o personas que a veces nos frenan en nuestro avance o en nuestro día a día. 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Vamos con un testimonio y seguimos con más de su programa.
3: Sí, estoy muy agradecido con los maestros porque duré varios tiempos sufriendo, la cual no encontraba solución a nada de a todos mis problemas, todo me salía mal, y afortunadamente tuve a los maestros presentes, cosa que por la radio me di cuenta dónde estaban, dónde se encontraban. Pasé con ellos, me retiraron el mal que tenía, y gracias a Dios y a la vida, más que nada, le estoy agradecido a ellos, porque si no los hubiera puesto Dios en mi camino, no sé qué hubiera haber sido de mi vida. Gracias a ellos me salvaron. Estoy realmente muy agradecido. Y para todas las personas que escuchan la radio, que escuchan este programa, que se sienten mal, que no duden en venir con ellos, porque prácticamente, y es verdad, yo soy un testimonio y estoy muy agradecido con ellos porque sí curan. O sea, ellos no andan con falsas promesas ni palabras. Ellos desde un principio le dicen a uno qué es lo que tiene, cómo se siente, Y si siente algún mal, usted personal, usted señor, venga con ellos y ellos le podrán echar la mano cuantas veces sea necesario.
0: 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Recuerde que todo problema tiene solución y hoy puede ser ese primer día de esa nueva vida llena de éxito y prosperidad que usted tanto tiempo ha estado esperando. Bueno, le vamos a dar respuesta a la señora María Garrido, que ella nos escribe, nos envía un mensaje de aquí mismo de Murcia. Ella me pregunta por lo que es su estado de salud. Me envía lo que es su fotografía, nombre y fecha de nacimiento. Bueno, estimada amiga María, primero que todo tiene que tener mucho cuidado y tiene que ponerle lo que es seriedad a los problemas que usted tiene. Usted ya lleva tiempo con estos problemas de salud. Usted ha ido al médico, ha ido a un lugar, al otro, y no ha encontrado ninguna solución. Recuerde que usted también anteriormente había visitado a alguien. A usted le dijeron que le habían hecho un trabajo y usted nunca hizo caso. Yo veo que hay una energía que viene y es de un trabajo de brujería. A usted le dieron a tomar algo, a usted le dieron algo en una bebida o en una comida, y eso es lo que ha venido enfermando su cuerpo. Usted ha venido sintiendo una energía muy fuerte de pesadez, muchos vómitos, siente un sabor muy amargo en la boca, siente como un olor también fuerte que le sale como por su boca y su nariz. Esto es a raíz del trabajo que a usted le dieron. Esto no lo va a poder quitar un médico, no lo va a poder quitar la ciencia médica y no lo va a poder ver, porque esto fue puesto de una manera espiritual con un trabajo de brujería. La invito a que nos visite personalmente para poderle dar lo que es una orientación y poderle preparar lo que es un tomizo para que usted expulse lo que es toda la brujería que le dieron, porque esto usted tiene que sacarlo de su cuerpo para que usted pueda volver a recuperar su energía, poder recuperar su estabilidad, su vitalidad, porque usted está como una mujer de 10 años más de la edad que usted tiene. 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Ama y serás amado. Honra a Dios y serás honrado. Trabaja y nunca estarás necesitado. 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
1: Amadísimos hermanos en Dios, patria y universo, una vez más reciban el saludo de su amigo de hoy, mañana y siempre, el gran sanador espiritual de Catemaco, Veracruz, el gran chamán de los amarres, el gran chamán de los amarres, el gran chamán de las regresiones, los endulzamientos y ayudas de amor. Recuerden, soy el maestro Sebastián, parapsicólogo y mentalista. Tengo el don, tengo el conocimiento de ayudarle a todos y a cada uno de ustedes que tienen problemas con la suerte, que tienen problemas en el amor, marchan mal sus negocios. ¿Es usted de las personas que juega y pierde, enamora y fracasa? ¿Le han dicho que su enfermedad no tiene curación? ¿Vive usted en el fracaso, en la miseria, en la ruina, todo le va mal? ¿Va a levantar su teléfono ahora mismo? ¿Se va a comunicar en este instante para que a través de su fecha de nacimiento usted reciba orientación de las cartas del tarot, la baraja, y pueda saber quién le quiere, quién le ama, quién le traiciona, por qué no prospera, por qué no adelanta en su vida? 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Al usted llamar, va a poder saber acerca de su suerte. ¿Por qué, hermano del alma, usted trabaja y trabaja y trabaja y no adelanta? ¿Por qué no prospera? ¿Por qué todo le va mal en su vida? Llame ahora mismo. Si el día de hoy usted quiere saber esa enfermedad de tu esposa o de tu esposo, ese hijo que le dan ataques, convulsiones, ese hijo que vive en la depresión, esa hija que está mal casada, esa hija que ha caído al mal vicio, a las malas amistades, a los malos compañeros, aquí le vamos a ayudar. Ojalá se apresure ese padre, esa madre de familia que ve con tristeza que sus hijos no adelantan. Por más que trabajan, por más que se esmeran, por más que luchan, por más que le colocan el pecho a la brisa, estos hijos van para atrás como si fueran cangrejos. Es usted quien debe marcar el día de hoy, que le duele su espalda, que le duele su cabeza, que no puede conciliar el sueño, que vive estresado o estresada, confundido o confundida. Comuníquese, llame ahora mismo, que aquí estamos los grandes maestros de la mente, aquí estamos los grandes parapsicólogos, aquí estamos los grandes mentalistas, que a través de una sola llamada le ayudamos para que regrese su pareja a su lado, le ayudamos para que su pareja no más tenga ojos para usted, corazón para usted, sentimientos para usted, viva por usted. Le ayudamos para que en su hogar reine la paz, la felicidad, la comprensión. Solamente tiene que marcar el teléfono aquí en la ciudad de Murcia. Y lo digo que Murcia porque hay mucha gente que me hablan desde San Pedro del Pinar, del Pinatar, de Almoradí, de Yecla. Personas que me hablan de Lorca, de Orihuela, de Fortuna, de Torrevieja. Gente que me habla de Cartagena, de San Javier, de San Miguel, de Fuente Álamo, de aquí mismo de Murcia, de Benejasur, así, Benejusar, de ahí me hablan también, de Santa Pola, Alicante, de Caravaca de la Cruz, así, así, hermanos. Si usted ve con tristeza que todo en su vida le va mal, desea encontrar la felicidad, la paz, la prosperidad, solamente llame por teléfono o envíeme un mensaje de texto, un mensaje de WhatsApp, que aquí le voy a ayudar. Atención el número para que no se me vayan a confundir, porque ya me han llegado muchas quejas de personas que han ido a dar a otras partes. Cuidado, el hermano Sebastián únicamente atiendo en este único número. 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Ya tengo mensaje del WhatsApp. Ya tengo mensaje. 634-74-1051. Vamos inmediatamente a contestar los mensajes. Nos lo escribe hermana preocupada. Me dice, gran maestro Sebastián, le escribo desde Mazarrón. Tengo una hermana muy enferma. Ella tiene 9 hijos. Su marido no trabaja. Se la pasa todo el tiempo en las cantinas. Me la llevé a mi casa un tiempo, pero la familia de su esposo fueron por ella. Ahora mi hermana está, pero me dijeron que su marido la maltrata, la golpea. Yo necesito que me dé un consejo, que quiero llevarme a mi lado, a mi hermana a otro lado, porque no veo futuro y ella sufre mucho al lado de esta persona. ¿Qué debo de hacer? Ayúdeme, maestro Sebastián. Mi querida consultante, mi querida amiga, mi querida radioescucha, présteme mucha atención a lo que le voy a decir. Analizando, viendo cada ángulo de la letra que me escribes a través de este teléfono, veo que lo que le pasa a tu hermana no es nada natural. Y lo del esposo, mucho menos. Porque acuérdese muy bien que Miguel, el esposo de tu hermana, era un hombre muy cariñoso con ella. Un hombre muy, muy trabajador. Un hombre que no tenía vicios, repito, no tenía vicios. Él no probaba una gota de alcohol, de cerveza, absolutamente de nada. Ni fumaba cigarrillo. ¿Qué pasó con este hombre bueno? ¿Qué pasó con este gran padre? ¿Qué pasó con este gran esposo? Lamentablemente, una mujer que él conoció por medio de uno de sus amigotes, especialmente de Juan Manuel, óigame bien, que lo llevó donde conoció a otra persona, a una mujer, esa mujer que tu cuñado conoció, esa mujer le ha dado pócimas maléficas, le ha hecho brujería, le ha hecho maldad, al punto de llevarlo al alcohol, a las drogas y a gastarse todo el dinero que él consiguió, porque a él le ha ido muy bien en la vida, gloria a Dios. Pero como ahora tiene esta amante, perdónenme la expresión, pero esa amante es la que lo ha llevado a los vicios. Esa amante es la que lo tiene embrujado y esa amante es la que lo tiene amarrado. Por eso tu cuñado ya no trabaja. Llega borrachote a la casa, maltrata a tu hermana. No hay necesidad que te lleves a tu hermana. Él es un buen hombre, pero si tú me visitas, traes un retrato, una fotografía de él y tu hermana, yo se lo juro ante un Dios que está en los cielos, que este hombre va a cambiar, va su hermana a ser feliz, él nunca le va a volver a pegar, va a sacar sus hijos adelante, va a seguir trabajando y todo va a brillar. Por favor, visíteme que yo le garantizo la felicidad. 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Si no duda, escuche los testimonios.
2: Que gracias a usted a hacerle caso pues a sus consejos, ya encontré el amor de mi vida. La pareja pues en realidad pues es un amigo pues, y le hice como usted me dijo, que lo invitara a salir, que tuviera confianza. Y pues ahora vivimos juntos, ya nos vamos a casar. Le estoy muy agradecido a usted, porque sin su ayuda no podría ser feliz en este momento. Pues ahora vivo una vida plena y feliz. Ahora tengo amor de la persona que yo amo y pues le agradezco mucho que gracias a usted he encontrado el amor.
1: Así es como orientamos. Así son los testimonios de la gente feliz, la gente contenta, la gente que ya ha consultado al gran maestro Sebastián. Mucha atención, señor Jeremías. Usted no ha podido rentar su piso, su casa, como le llamen. No lo renta, y cuando lo renta la gente no dura ni un mes, porque esa casa está embrujada. Esa casa, esa vivienda está embrujada, por eso nadie se queda ahí ni a vivir, ni ustedes. Porque cuando estaban ahí, tu esposa vivía enferma, habían peleas con tus hijos, había mala suerte, había desempleo, se cambiaron de casa, todo cambió. Pero esa casa está embrujada. Por favor, amigo Jeremías, venga aquí a Murcia. Yo mismo lo voy a acompañar de la propia mano suya y de la mía. Vamos a entrar a esa casa y va a ver lo que vamos a encontrar enterrado. en el primer patio que hay en la entrada principal de su casa. Sacamos ese mal y va a ver que va a poder rentar la casa muy bien rentada, porque es una casa que vale la pena y está totalmente tirada por la brujería. 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
2: Vamos a escuchar los testimonios de personas que todo lo veían perdido y hoy dan gracias al maestro Sebastián.
3: Mari Fernández López.
4: ¿Y cómo se ha sentido usted desde que está en su tratamiento?
3: Mejor, con más alegría al salir a la calle, que me chulean, me alza mucho el ánimo a seguir viviendo.
4: ¿A usted le han sacado el daño de su cuerpo?
3: 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Yo soy gorda y me han dado alientos a que yo me ponga más bella.
2: Así hablan los agradecidos. Atención, señor Raúl, hágame el favor de visitarme, le voy a ayudar. Su padre anda con otra mujer, esa mujer lo tiene embrujado, por eso ha abandonado el hogar, la familia, y tu madrecita está sufriendo mucho. 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
2: Bueno.

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